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Y aquí está el que tenía que estar. Alfredo Fello Escudero, el grande, el amo, dueño y señor de la cumbia, con su conjunto Los Montañeros, con la saloma inconfundible de Leonidas Moreno. Ya está con nosotros Alfredo Fello Escudero, el artista del alma campesina, el más ardiente intérprete de la salsa montañera, con lo mejor de su repertorio interiorano.

Bueno, mis amigos, bienvenidos. Estamos con la buena música del montañero mayor Alfredo Fello Escudero. La salsa montañera. Vamos iniciando rapidito materia musical. Aquí está el tema Promesa de Amor.

Bueno, como no, mis amigos, la buena música del montañero mayor Alfredo Fello Escudero a través de Radio Península. Vamos a complacer por acá con el tema titulado Poquito a Poco. Hay que mandarle saludito por acá a la licenciada Gilla Pérez. Está en total sintonía. ¿Cómo estás, Gilla? Gracias, Gilla Pérez.

Pero bonito éxito musical, el montañero Alfredo Escudero, el tema Poquito a Poco. Saludo para Isis, me reporta la sintonía en el sector de Santiago de Veraguas. La gente de Caño del Llano, también Canto del Llano, perdón, Canto del Llano. Saludos. En la parte final con la buena música de Alfredo el Montañero.

Bueno, como no, estamos llegando a la final de la buena música, el montañero mayor Alfredo Fello Escudero. ¡Ahí! En el Espinal de Guararé, a Domingo Antonio García Monroy. En la Pifá, al Internacional Mula y a Domingo. Están en sintonía total, escuchando la programación de Alfredo Fello Escudero, la gente de la Pifá. Y nuestros grandes amigos del Espinal en Guararé. Gracias por la sintonía prestada. Alfredo Fello Escudero, porque así canta la montaña.

Tizones, Cocuyos y Luciérnagas, ya se despide por hoy Alfredo Escudero, el máximo cultor de la auténtica música campesina. Escúchelo mañana, a esta misma hora, con su salsa montañera y las magistrales interpretaciones de su infinito repertorio, con Leonidas Moreno y los Montañeros. 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

0: Oyentes de Radio Península, la superpotente de Panamá, buenas noches al pueblo panameño y a todos los que nos sintonizan en cualquier parte del mundo a través de las redes sociales. Un estrechón de mano, un saludo virtual a nombre de un servidor de todos, Eddie Cedeño. A través de Radio Península, la mamá de Tarzán, la gigante de la música. Vamos a escuchar algunos anuncios comerciales y venimos de inmediato con el primer torrente. 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
3: El torrente de Mesano le corresponde la salida y es un honor presentarles, aquí está el tigrito sabanero, Toñito Vázquez.
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2: Y en el son de Mesano, a través de Radio Mensabé, le corresponde la salida. Y es un honor presentarles, aquí está, el tigrito sabanero, Toñito Vázquez.
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0: a folclor parameño, la décima de Espinel, con Toñito Vázquez, Lili Samaniego,
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Y ese sabor a campiña en Cariorana, a folclor panameño, la décima de Espinel, con Toñito Vázquez, Lili Samaniego y los sensacionales hermanos Huertas de la Pizza de las Tablas.

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0: Seguimos la presentación de las voces de nuestro folclore a través de Radio Península, la gigante de la música. Saludos para Porfirio López, la gente del Pedernal de Parita, para Agustín Mendoza y señora, la gente de Los Pozos, a Henry López, el saludo cordial. También el feliz cumpleaños a la señora Edith Centeno, de parte de su hija Heidis, el saludo cordial. Vamos de inmediato con el próximo torrente en Gallino Lamento, a través de Radio Península.
2: Gracias. Ayúdame. Vamos viendo.

¿cómo no? Con Ricardo Barrera, Sebastián Cedeño, al otro no lo menciono, porque... Frankie Peralta, mi amigo y mi hermanazo, de toda la vida, mi hermano Marcel, saludo, Don Santo Moreno.

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1: 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A través de Radio Península seguimos presentando las voces de nuestro folclore a esta hora de la noche. Saludos para Rubiel Reyes y esposa que Juanba Villarreal en nuestra sintonía. Vamos a la controversia, la prueba de habilidad mental, talento, argumento, alegría y fiesta típica panameña con excelentes cantores de la décima en controversia.
2: El muchacho está cantando hoy mano a mano conmigo, que ustedes serán testigos de lo que estamos hablando. Samaniego improvisando es algo excepcional, ligero, y cada cual, además yo solicito, me lo mandaron solito que lo acabe de matar. Solito el sentimental anda cierto en la tarima, y hablando de rima, rima, no he conocido un rival. Yo soy el intelectual, el que tiene la poesía, el que tiene la hidalguía, la coherencia, la saloma, otra cuera que se toma, el guardián de la bahía. Ya la vaina se formó, y quisiera que la clave, usted engaña al que no sabe, pero a Samaniego no.
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2: Ya la guitarra sonó, o guitarra de renombre, guitarra que no se esconde de los versos muy bonitos. Usted está muy pequeñito para fajarse con los hombres. Déjame un lado la hombría, ¿qué es lo que te está pasando? Recuerda que estás chocando con un hombre de teoría, tiene la mente vacía. Samaniego está viejito, hoy le gana el jovencito, para mañana es muy luego, y aplómate Samaniego que ando cortando bajito. Ya me trató de viejito, soy un viejo, sí señor, soy el viejo de folclore, el viejo más favorito, viejo que le solicito, viejo de capacidad, yo soy viejo barbaridad y no sufre de complejo, nunca hable de los viejos porque para viejo va. Ojalá fuera un anciano, como lo fue Papá Vete, porque soy un mozalbete y un cerebro muy liviano. Soy ese Neto Herrerano, quien tiene creatividad, anda en la ancianidad. Lo noto cascabillando, y eso que lo voy llevando a media velocidad. Si tiene verso en la 100,
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2: Mire que les... que ya se alegre un poquito para yo acelerar también. Y quiero que sepa bien que vengo de tono, sí, por algo es que estoy aquí y no sufro de complejo. Hasta este micrófono viejo también me tiene miedo a mí. El micrófono falló, el equipo de sonido, la métrica y el sentido, porque Lili se enredó. El micrófono apagó, el micrófono en teoría, el micrófono en poesía. Para mañana es muy tarde, hay un santeño cobarde, el guardián de la bahía. bonito se ve. Yo no sufro de complejo. Yo sé que el cobarde y viejo es porque canto con usted. Yo quiero la barra que, yo quiero la barra que me pueda algo decir, hoy en parte corregir, que tengan lo más pendiente, si no te aplaude tu gente, ¿quién diablo te va a aplaudir? ¡Apláudalen, por favor! ¡Apláudalen, por favor! Al son de esta guitarra, se mete con esta barra, me ha cometido un error, yo soy improvisador. Lo improviso desde luego, cuando una tarima llego, y no es que busque afamarme, y si usted quiere alcanzarme, apúrese esa manía. Nuevamente se estrelló, y le doy como consejo, usted se muere de viejo y no llega donde estoy yo. Ya la vaina se acabó, ya la vaina se acabó. La guitarra lo intercede, que se diga lo que puede. Y no es que yo estoy borracho. Un aplauso para el muchacho, los guitarristas y para ustedes. ¡Ah, qué rima dulce y bella! Para que el folclor se encierre, el envaina Fran Gutiérrez, pero conmigo se estrella la coherencia, la epopeya de la décima valiente. Yo soy un inteligente, la gente está de testigo. Cuando improvisa conmigo, la cosa es muy diferente.
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0: El guardián de la bahía, Rafael Lili Samaniego. Cantor sentimental, Richard Rodríguez.
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0: Después de haber realizado un buen trabajo, nos queda la satisfacción de haber compartido un programa más. Las voces de nuestro folclor con Eddie Cedeño. Le invitamos para que sigan sintonizando nuestra gran programación nocturna y a la vez mañana a la misma hora por esta su emisora, Radio Península, la radio de nuestra gente. Mucha sintonía, compa. Que Jesús de Nazaret y Dios Padre Poderoso les bendiga a todos y, si ellos lo permiten, hasta el próximo programa.

Ahí viene muy triste, compadre. Le acaban de herir el corazón. Genio,

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0: sano. Sí, señor. Señoras y señores, y estamos en el toldo año nuevo en Espino Amarillo de Macaracas, a través de Radio Península, la radio de nuestra gente. Y en el torrente de Mesano le corre
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0: Atanasio, ojo.
2: Vaya manera. Vaya, muchachos. Pacífico. Señor.

0: desearse, porque es capaz de llevarse lo bonito que uno tiene.
1: Sí, amigo, 5 de la mañana, 5 de la mañana, súmele 48, 5, 48 minutos. La programación de este viernes 7, viernes 7 de agosto 2026. Saludos. Licenciado Alfredo Mendoza en la Gran Chorrera, en total sintonía. Buenos días.
2: Ojo de agua, te los paso.
1: Próximo año, sábado 22 de mayo, próximo año. Licenciado Alfredo Mendoza.

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1: ¡Oiga! ¡Ah, muchacho!
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1: Sentimientos, ¿se acuerdas? Nos vamos poquito a poco, primo. Calentando motores. Ay, nosotros amanecimos. Llano Largo de Ocú. Enviamos el saludo a la gente allá.

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1: 13 de enero allá en el Tolú de Macaracas, si Dios quiere.
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¡Oiga! ¡Ah, muchacho! ¡Muchacho nuevo! ¡Enamorado! ¡Vamos pa' Cañaza!

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1: 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Acá están en total sintonía, dice saludos para Dorindo Atencio y su esposa María Ríos, hasta que Rosario arriba de las minas. Están en total sintonía. Bueno, ya estaremos en el Club Adalía, sábado 2 de enero de 2027, celebrando los 44 años de matrimonio de Dorindo Atencio y Cruzita Ríos, como no, allá estaremos. La cantadera con Omar Espinosa, Alvis estará Luis Guerrero y Elio Taisprúa. Estará Luis Samaniego y Aurelio Rodríguez. Y el baile Richard Saavedra y los originales de la cumbia. Invita al amigo Kenny Atencio y familia, ese gran evento, no te lo pierdas. 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

0: Y también los invitamos al Jardín Julia Siret en el Caratillo de Macaracas, sábado 14 de noviembre.
1: De la Sierra del Tallo de Macaracas.
0: Gran tarde cervecera, habrá discoteca típica y por primera vez llegan los cachimbones de la Arena de Chitré desde las 6 de la tarde.
1: Y ese gran concierto.
0: Los invita al amigo Rolando y Guadalupe Montenegro a ese gran evento, no te lo pierdas. También los invitamos para el sábado 22 de agosto al gran torneo de billar en Jardín de Arielis. Caracucho de los Pozos, bola 15.
1: Sí, señor.
0: Desde las 3 de la tarde, inscripciones 7 Balboas. En el Caracucho de los Pozos, ya lo saben, habrá premios de 160 y 40 balboas a los tres primeros lugares. Habrá cervezas bien frías, invitación de Víctor Marín y la nueva administración Gillo Pérez y Erika Cano. Total sintonía, buenos días. 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Y por acá también los invitamos para el día 20 de septiembre al 15 años de María Victoria Pérez Marín. 20 de septiembre en la casa local de las Lagunitas de los Pozos habrá tremendo evento, corridas y monte de toros, cantadera Federico Ramos e Isabel Flores, guitarra de Aurelio Rodríguez y Daira Bultrón, festival bailable con Ángel Samaniego y los Soñadores de mi Tierra. Los invita a Abdiel y Nikita Pérez a ese tremendo evento, no te lo puedes perder. Ahí estaremos con la señal de Radio Península 93.9 FM.
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1: Sí, tremendo, tremendo el evento, el amigo José Manuel Ballesteros, en total sintonía. Saludos, buenos días. Oye, por acá también queremos invitarlos para el Toldo el Caimito, en el Tumaco de Macaracas, el domingo 14 de febrero de 2027. Domingo 14 de febrero habrá tremendo evento de cantadera. 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Y por acá también queremos indicarles el amigo Lucho Barba, en total sintonía, en la Colorada de los Santos. Ya estaremos el lunes de carnaval, lunes 8 de febrero 2027, en la residencia del amigo Lucho Barba, en la Colorada de los Santos, celebrando los carnavales. Habrá cantadera, estará en tarima Richard Rodríguez, Aníbal Delgado, Jorge González, guitarra de Eliezer Moreno y Víctor Moreno. Seguidamente, discoteca típica, Electro Power. Los invita el amigo Lucho Barba y señora Guadalupe, Víctor Murillo y señora Argelis, a ese gran evento, peón ganado, peón pagado. Transmite Radio Península, ya lo saben, entrada general gratis, 10 balboas los peones, para ese gran evento, no te lo puedes perder. Bien, ayer nos vemos en la fiesta del amigo Lucho Barba, en la Colorada de los Santos. 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Por acá el amigo Alcibiades Cruz también reporta la sintonía y nos informa el amigo Alcibiades Cruz con la nueva administración del Turicentro. Turicentro allá en la Llanabajo de Los Pozos, ya lo sabe, como no, viene con todo, esa gran reapertura el 21 de agosto, viernes 21 de agosto, allá en el Turicentro del Campestre, en la Llanabajo de Los Pozos. Habrá tremendo brindis para todos los asistentes ese día, viernes 21 de agosto, tremendo brindis, ya lo saben. Los esperamos en esa gran reapertura del Turicentro, como no, allá, Jorón Campestre, en la Llanabajo de Los Pozos, bajo la administración del amigo Alcibiades Cruz, donde están las cervezas bien frías, tenemos picadas, órdenes especiales y mucho más, ya lo saben, en el Turicentro, allá, como no, Jorón Campestre, de la Llanabajo de Los Pozos, que están en total sintonía. Ya estaremos el 6 de marzo, sábado 6 de marzo, 2027, donde habrá cantadera, festival bailable con Sicto Gómez, transmite el evento Radio Península, no te lo puedes perder. Allá la fiesta de mi hermanazo Alcibiades Cruz y familia, no te lo pierdas, en total sintonía con la señal de Radio Península 93.9 FM.
2: El Invencible. Gracias, Iván. Ricardo Río. Ricardo Valdés.
1: para el amigo Choyo Saavedra en La Palma de Tonosí. Choyo Saavedra en La Palma de Tonosí. Y le invitamos para el día sábado 29 de agosto. Un evento a beneficio del amigo Choyo Saavedra. Jardín Lloyda en Tonosí. Tarde cerveceras, ventas de comida, sarao bailable. Con Eri de Gracia, el conjunto Amores de mi Tierra. No te lo puedes perder. Por la invitación del amigo Choyo Saavedra para recaudar fondos para su prótesis, ya lo saben.
2: Sí, soy de la montaña.
1: Invita al amigo Choyo Saavedra, sábado 29 de agosto, allá en el Lloyda de Tonosí. Chayo Pinto, en total sintonía, la gente de la farmacia salvando vidas en los corralillos de PC. Productos 100% naturales. Ahí está el amigo Nazario Chayo Pinto, en total sintonía. Saludos, saludos. La gente de los corralillos de PC.
2: Trataré, ya según lo que estudié, le daré los pormenores, los persas en sus albores y griegos en su precepto, estudiaron el concepto sobre el 6 con su teoría,

son mentiras mías, que si yo no me confundo, hizo el redentor del mundo, este mundo en siete días. ¡Ay! Ay, te le ocupo con residencia la chorrera, pagando los peores. La Biblia, según experto en esto, la Biblia, según experto, en 199 veces al 6 se promueve con singulares acierto. Se tiene la historia, es cierto. Este número en mención y en amplia investigación claramente te menciono que seis gradas tenía el trono del gran sabio Salomón.

0: ocasión. No sé si tenga razón en la décima cantada. Según la Biblia sagrada, siete sacramentos son.
1: ¿Qué es esto? ¡Está profundizando ese hombre!

Ciega. Aquí es Saavedra. Para la tropa. Compadre Perro, el Cao. ¡Pacho! Roquín Rodríguez. Mi Jesucristo el Mesías, mi Jesucristo el Mesías, ese de saber profundo. Se dice que hizo al mundo en solamente 6 días. Y si usted no lo sabía, escrito en la Biblia están. Y como comprenderán, que en los 6 días se trabaja. Está bien que habían 6 tinajas en las bodas de Caná. ¡Vámonos, besitos!

bonitos.

0: si ves la cédula mía, yo soy un cédula 7.
1: ¡Vamos, chico! ¡Vamos, chico! ¡Trabajo ya, gallo! ¡Machete 16 pulgadas! ¡No! ¡Decía a mí! Cuando el rey dijo 7 mujeres, se ve la mujer haciendo así.
2: Y también saludo para el amigo José Mendieta en la pasera de Guararé. Reporta la sintonía. Buenos días, saludos a toda mi gente en la pasera de Guararé, el amigo José Mendieta.

llamada se ha de hacer una llamada y es a un celular. El 6 tienes que marcar, primeramente se sabe, por eso el 6 es la llave que abre cualquier lugar.

0: dice papá. Ahora en el otro corriente que le toca a él, por mí viene un invitado especial.
1: ¿Será Chichín Santos?
0: Ese mismo es.

0: Fiesta de Juanma Villarreal, Jardín Palmira y el Guayabal de los Santos, con la señal de Radio Península.
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1: Tremendo, tremendo el evento de nuestro colega y amigo Artemio el Macaeño Barría, lo saben, domingo 16 de agosto nos vemos entonces en el Jardín Checo, donde Liales en Macaracas. Tremendo el evento que se espera. 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Mi hermanazo Rolando Montenegro, en total sintonía.

Y viene la fiesta de fundación en Macaracas, señoras y señores, fiesta de fundación en Macaracas. 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
1: Y saludo para el colega Eliezer Rodríguez, en total sintonía. Eliezer Rodríguez, saludos.
2: Muy bien, muchachos.
1: Se queda fuertemente para la fiesta del colega Artemio Macaño Barría. Publicidad fuerte, cómo no. El colega Eliezer Rodríguez, saludos, buenos días. Y por acá el amigo Luis Gaitán también reporta la sintonía en las patronales de San Agustín, Cerro de Paja, de Los Pozos, ya lo saben. Sábado 29 de agosto, patronales de San Agustín, Cerro de Paja, de Los Pozos. Cumpleaños del popular Ñeque y Ramiro Gaitán. Habrá tremendo evento de cantadera a cargo de Efraín Córdoba, Onglis Núñez. Guitarra de Benjamín Mendoza, de Nadier Sáez, Ricauter Bazán, baile con Manuel González y Glorias de mi Tierra. Los invitan los Ñeques y el amigo Luis Gaitán. Sábado 29 de agosto, en Cerro de Paja, de Los Pozos, en la cancha. Tremendo el evento.
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0: hasta Camutal a la señora reina de Samaniego. Se vino al tribunal electoral a ponerse ese apellido Samaniego. Y hace así con la cédula, dice, mire.
1: Y los amigos de la Casa Agropecuaria Barría en Ocuy Las Minas, en total sintonía. 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
1: Hey, saludo también para el ternero Ezequiel Nieto, la ternerita y la profesora, la licenciada Claribel Pérez, como no. En total sintonía, la gente de los Cerritos de los Pozos. Hoy viene con todo el día 7 de diciembre, Jardín Manantial en los Cerritos de los Pozos. Tremenda corrida de toros, excelente murga, tamboritos, baile amanecida con Minguito Sáez y la Maquinaria Roja, como no, invita al ternero, la ternerita y la licenciada Claribel Pérez. Ese tremendo evento, no te lo pierdas. Todo mi hermanazo, el ternero, en total sintonía.

0: Saludos para el amigo Cristian Castillo, también en total sintonía rumbo a su trabajo, el amigo Cristian Castillo. Viene con todo, estaremos anunciando el evento del amigo Cristian Castillo, cómo no. Allá está, oye, el amigo Rolando Montenegro también en total sintonía, Rolando Montenegro. 14 de noviembre, Caratillo de Macaracas. Adín Julia Siré, no te lo pierdas. Tremenda tarde cervecera, buen ambiente. Y por primera vez, gran sarao desde las 6 de la tarde con los cachimbones de la arena de Chitré. Invita a Rolando y Guadalupe Montenegro en total sintonía, saludos. El amigo Rolando Montenegro laborando fuertemente en total sintonía. Guilla Pérez en los Cerritos de los Pozos también reporta la sintonía, buenos días.
1: Ánimo muchachos, no se duerman, no se duerman que es temprano.
0: El amigo Tito Camargo, la gente de la Cuchilla de las Minas, allá en la pista del Guásimo también en total sintonía.
1: ¿Qué pasa?
0: Lino Camargo, toda la familia, saludos cordiales. Señora Neni, Alfonso, la patrona, saludos, cómo no. Sábado de Gloria, allá en la Cuchilla de las Minas, pista del Guásimo. Paso Libre, Cantadera, Festival Bailable, en total sintonía.

Oye, también saludo hasta Llano Abajo de Guararé para el amigo Juan Mela, la señora Ana Frías. Bueno, en total sintonía en Llano Abajo de Guararé, Juan Mela y señora Ana Frías, en total sintonía. 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Saludos cordiales, en total sintonía. Sí, por acá, saludos para Maciel Barría, también en total sintonía. Saludos.

0: Hallelujah.
1: Todo para el amigo Lucho Barba, en total sintonía, Lucho Barba. Y los amigos en la Colorada de los Santos, hermanos, total sintonía. Ya tenemos lunes de carnaval, lunes 8 de febrero.
0: Hoy vámonos.
1: La residencia del amigo Lucho Barba.
0: Ay, pero mañana.
1: Habrá cantadera a cargo de Jorge González, Aníbal Delgado, también estará Richard Rodríguez, guitarra de Eliezer Moreno, Víctor Moreno. Seguidamente, discoteca típica Electro Power. Los invita el amigo Lucho Barba y señora Víctor Murillo y señora. En total sintonía, saludos, buenos días. Ahí estaremos con la señal de Radio Península. Los amigos de C3 Colón en total sintonía. Los amigos de C3 Colón en total sintonía. Amigo Martín Magallón. Hoy por eso me olvidaba también que la fiesta la patrocina, la fiesta Lucho Barba la patrocina Finca El Pavón. 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
0: Y esas cámaras de aire de mi tía.
1: Oye, por acá también en sintonía el amigo Ricardo Barrera. En total sintonía, Ricardo Barrera. Vamos a estar el día domingo 6 de diciembre. Llegó la original feria en Borrola de PC. Ricardo Barrera los invita, tan bonito, corrida de toros. Habrá cantera con Tuñito Vázquez, Eddie Cárdenas, Aníbal Delgado, Ernesto Ojo, guitarra de Johan y Alberto Moreno. Baile con Minguito Sáez, mano a mano con Cercito Quintero. Los invita el amigo Ricardo Barrera y familia. Total sintonía, Ricardo Barrera, rumbo a su trabajo, hermano. Y este domingo estaremos, vamos a estar en Las Guavas. En la Juava de los Santos, en la Semana del Campesino. 6:50 minutos.
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1: Y también saludo para Raquelita Castillo, la reina de los trovadores y locutores en total sintonía. Vamos a estar el domingo 6.

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7 de la mañana, súmele un minuto. Bienvenidos a disfrutar la buena música del Miura Tumba Cerca. Aquí está Sixto Gómez, el defensor de la cumbia. A través de Radio Península 93.9 FM. Es que nos escucha.

0: Julio Ernesto Barrera, felicidades. Yo me aseguro, Julio Ernesto Barrera tuvo el cumpleaños ayer.
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Por acá también saludo para Denis Cárdenas. Denis Cárdenas en el Montero de Guaré, en total sintonía. Saludos para el amigo Feliciano Chano Fernández, en total sintonía, hermanazo. Excelente guitarrista. De tarde de Cantaderas, en total sintonía. El amigo Alexander Aguilar también reporta la sintonía.

Avanzamos, 7:14 minutos. La buena música del Miura Tumbacerca, Sixto Gómez, el defensor de la cumbia. A través de Radio Península 93.9 FM, de que nos escucha,

0: Oye, tremenda, tremenda la selección, señoras y señores, tremenda melodía. 7 de la mañana, súmele 17 minutos. Perdón para Mima Vázquez, en total sintonía, Mima Vázquez. Delicias Yeraine, La Caracas, en total sintonía.
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0: La rumbita del Miura tumba cerca.

0: tremenda, tremenda la melodía, señoras y señores.
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0: Es el Miura Tumba Cerca, Sixto Gómez, el defensor de la cumbia.
1: Así dijo uno por ahí.
0: Eibar Cedeño le presentó, será hasta el día de mañana. Nuevamente estaré en cabina con ustedes en horas de la mañana. Hacen todos un excelente día. Saludos para más, saludos.

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5: Muy buenos días, queridos amigos de esta emisora Radio Península 93.9 FM. 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
5: Muy buenos días, queridos amigos de esta emisora Radio Península 93.9 FM. 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
5: ¿Qué radio escuchas de este tu espacio Agro y Comunicación con Gloria Marín por esta emisora Radio Península 93.9 FM? En días pasados tuvimos la oportunidad de participar como invitada en el programa El Agro Ahora con el ingeniero Óscar Osorio Casal. Y bueno, hoy vamos a disfrutar nuevamente de esa entrevista sumamente interesante. De verdad que complacida y agradecida por la invitación del ingeniero, por este reconocimiento de formar parte de todo lo que es el sector agrario desde el punto de vista comunicativo. Así que sin más que decir, en el día de hoy vamos a escuchar esta interesante entrevista que usted también puede volver a escuchar a través del canal de YouTube El Agro Ahora. Prestemos atención.

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0: Hola amigos, soy Óscar Osorio Casal del programa El Agro Ahora. Bienvenidos como siempre. Hoy pues tenemos una invitada de lujo, una persona que la conocí hace muy poco, pero que tiene grandes cualidades. Ella es Gloria Marín. Gloria está relacionada en el sector agropecuario porque se graduó de técnico y ella nos va a contar un poquito, pero además tiene fundadora de una cooperativa que tiene que ver con temas agroalimentarios, pero también es comunicadora radial, tiene un programa y transmite, da docencia, hace un poco de cosas que realmente no se conocen y por eso quise invitarla. Gloria, bienvenida al programa El Agro Ahora. Cuéntanos un poquito de ti, de lo que estás haciendo.
1: Gracias, ingeniero. De verdad que complacida de estar aquí y también contenta de haberlo conocido. Sé que las cosas pasan por algo, de verdad. Y bueno, para ser breve, Gloria Marín es una persona que empezó a estudiar agroindustria por casualidades de la vida. Enfermé y bueno, dije, voy a estudiar esto. No me pude, mi carrera principal era psicología. Okay. Entonces, bueno, tuve que estudiar esa parte porque en esos momentos se da la oportunidad en la Universidad de Panamá. Y mi mamá me quería tener cerquita de ella. Entonces, yo me preguntaba siempre, ¿por qué estudié agroindustria? Siempre me hice esa pregunta, pero bueno, para todo hay un propósito en la vida, ¿verdad? Entonces combiné la agroindustria, la comunicación, que también estudié comunicación, con escribir, porque escribo desde que tengo 14
0: Cierto,
1: años.
0: Cierto, me decía que eres escritora, que es importante lo que vamos a escuchar.
1: Sí, entonces, un día de ver tantas cosas, me encanta la cocina, así que realmente he combinado todo, la pasión por la cocina, la escritura, la comunicación y la agroindustria. Entonces dije, bueno, este emprendimiento, porque empecé un emprendimiento que se llamaba Agri Food House, donde empecé a hacer mermeladas, ensaladas naturales, picantes, salsas, deshidratados. Me metí en el mundo del deshidratado y de verdad que es un mundo interesantísimo. Hago harinas de plátano, todo esto. Entonces dije, oye, pero esto hay que tratar de comunicárselo a las personas. Entonces digo, voy a ponerle este nombre a mi programa. ¿Cómo se llama el libro? El libro se llama Un viaje al fascinante mundo de la agroalimentación y la agrogastronomía. ¿Por qué un viaje? Porque yo consideré que si alguien no conoce algo, ese libro empieza así, o sea, yo me dirijo al público como mi estimado turista, porque lo estoy invitando al fascinante mundo de la agroalimentación. Me proclamo en ese libro, en la parte final, como embajadora de la agroalimentación, porque le hago una bienvenida a las personas, de descubrir ese fascinante mundo que tenemos de toda la vida, que es el agro. Pero que resulta que a veces lo pasamos por alto. Por ejemplo, solamente brevemente, el mango, que es una fruta que tenemos en nuestro país, y si nos vamos al interior de donde yo soy, que es Azuero, usted va y ve los patios perdiéndose en
0: llenos
1: el mango.
0: De mango.
1: Exacto. Entonces, digo yo, oye, pero es que esto es alimento. El panameño no sabe que tiene un valor, esto es alimento. ¿Sabes? Cuando tú vas a otro país y vas a un supermercado, ahora que fueron el mundial, tenía amigos que fueron a Canadá y iban al supermercado y compraron un mango en $10. Entonces, aquí tenemos eso. Entonces, ¿qué digo yo? Esto hay que explotarlo. Puedes hacer harina de mango, puedes hacer salsa de mango, mango deshidratado. Pero yo soy del ser humano que si tengo una idea creativa, no me gusta quedarme con ella, pero yo pienso que el individuo es para dejar un legado. Porque cuando nos vamos de este mundo no dejamos nada, pero sí podemos dejar una enseñanza, podemos dejar un legado. O sea, que ese nombre quede ahí. Entonces, bueno, al escribir este libro, digo yo, que no lo he publicado, por cierto, pero ya ha ganado premios, porque lo he promovido a través de las redes. Digo, bueno, vamos a hacer un programa a través de la radio que se llame El Fascinante Mundo de la Agroalimentación. El señor Munchi, de Las Tablas, de Canajagua de Misterio, dice, dale, Gloria, me abrió las puertas y bueno, empezamos. Y de allí digo, oye, pero ¿por qué no hacer una cooperativa? Si hay muchas personas que me llaman, me escriben y comentan. Entonces empecé, fui a IPACOP. Me recibieron muy bien, les encantó el concepto porque es la primera cooperativa agrogastronómica de nuestro país. Se llama Cooperativa Agrogastronómica y de Turismo Rural Comunitario, Copagastur RL. Y convocamos a todos estos profesionales, que todos tenían una idea creativa y todos tenían algo. Entonces nos unimos y usted no lo va a creer, que en dos días, hicimos la capacitación de 20 horas. Todo el mundo se unió, todo el mundo estaba entusiasmado. No ha sido fácil, claro está, porque cuando uno hace algo, para mí Copagastur es un hijo. Fui su primera presidenta, soy miembro actual de la Junta de Directores, presidenta del Comité de Educación. Actualmente estoy en la Junta de Directores, pero ya no soy la presidenta. Pero independientemente siempre le digo a mi equipo, Gloria Marín nació Copagastur de Gloria Marín, lo que es el agrocooperativismo. Pero ¿saben qué? Esto no es mío, esto es para todos, porque mañana pasado yo me puedo mudar a Estados Unidos. ¿Quién sabe? Es una suposición. Pero el concepto tiene que quedar. Y el azuerense o el capitalino en general tiene que descubrir que tenemos un valor increíble. Entonces, algo interesante que conversábamos tras bastidores y se lo mencioné, es que el productor de nuestra región depende mucho del Estado.
0: Correcto.
1: Depende mucho del gobierno. O sea, si al productor se le cae el maíz, cierra calle. Si al productor se le pierde el tomate, cierra calle. Si no puede sembrar arroz, cierra calle. Pero ¿sabes qué? Mi interés es que el productor se eduque y sepa que, por ejemplo, si tiene una producción de tomate, que bueno, no se pudo en este momento, o llovió.
0: Se hace una salsa.
1: Exacto, una salsa natural. La vendes, no solamente la consumes, promueves. Y ahora con todo lo que es el marketing, las redes sociales, o sea, tú creas tu emprendimiento, salsas Rodríguez, un ejemplo, y empiezas a crear porque ya tenemos toda la tecnología. Entonces, ¿qué vamos a hacer? A crear. Y dentro de mis programas no solamente hablo y me siento a enseñar a las personas, sino que también hacía recetas en vivo, porque tengo un recetario también donde te enseño no solamente a tener el producto, sembrarlo, cosecharlo, sino también qué vas a hacer con él. Porque de repente yo le puedo hablar ahorita mismo y todo el mundo va a escuchar, oye, pero qué interesante, ¿cómo se hace? Pero no es eso solamente, es enseñarte a cómo la puedes hacer.
0: Pero esa cooperativa, Gloria, me decías tras cámara que hay aproximadamente 35 socios de diferentes partes del país. Hay abogados, ingenieros, de todo tipo, y que tienen ahorita mismo la cooperativa como un vehículo para las cosas que ellos están transformando. Me hablaste de picante, me hablaste de mermelada, de salsas, de cerveza.
1: Exacto, deshidratados.
0: Entonces, qué bonito, porque yo siempre he dicho, ese ejemplo del tomate siempre lo he dicho. Muchas veces no queremos conectarnos con el hecho de que podemos producir algo o transformarlo de lo que queda de la producción primaria que vendemos. Por ejemplo, hay gente que produce la piña y vende la más grande, porque ya está. Pero le va quedando la piña chiquitita.
1: Exacto.
0: Y la pone a vender cuando pudo haberla transformado en un jugo o en algo relacionado. Exacto. Con eso. Y eso ha sido prácticamente tu especialidad y la docencia que has dado. ¿Cómo pueden las personas ingresar a esa cooperativa? ¿O ya está cerrada o qué?
1: No, sí pueden ingresar. Como toda cooperativa, tienes que tener un perfil, claro está. Y el perfil principal es que tengas el deseo de trabajar, pero ante todo, que tengas algo que vas a ofrecer. Si eres dueño de una finca que no sabes cómo canalizarla y, por ejemplo, quieres convertirla en una finca agroturística, entonces la cooperativa te va a dar la docencia para que puedas encontrar los canales, como lo es el MIDA, la Autoridad de Turismo, para saber qué necesitas para ello. Por ejemplo, también a veces el productor no sabe, por ejemplo, si tiene cacao, si tiene café a cierta cantidad. Bueno, dentro de la cooperativa también tenemos un emprendimiento que se llama Café Santeño, que son unos jóvenes emprendedores de ahí de Azuero que venden la marca. Es una combinación de arábiga con robusta mejorado y se llama Café Santeño. Entonces, ¿cuál es el objetivo? Que encuentres, y aquel que quiere formar parte tiene que tener, primero, el deseo de trabajar. Segundo, el egoísmo no existe dentro de Copagastur. ¿Por qué razón? Porque hay muchos productos que se parecen, son similares, pero tu producto y el mío no necesariamente tienen por qué competir.
0: Claro. Existe el toque personal del...
1: Exactamente, por eso es que existen tantas panaderías. Por ejemplo, si no existieran tantas panaderías, todo el mundo come pan. Pero si yo voy a la panadería de Don Juan, es que ese pancito está suavecito. Pero la panadería de María tiene el pan más crunchy. Entonces, una salsa de mango puede ser la mía, tiene más picantito, pero a alguien le gusta más dulce. Entonces, eso es lo que tratamos en Copagastur. Así que si tienes una idea de emprendimiento, pero primero que todo quieres trabajar, cero egoísmo aquí, sobre todo pensar en la economía circular y sobre todo que tu proyecto tenga un perfil sustentable. Eso es algo que manejamos dentro de Copagastur. ¿Por qué razón? Porque la madre tierra es la que nos da todo. Y si no la cuidamos, entonces no vamos a tener con qué nosotros seguir produciendo.
0: Claro. Ha sido interesante. Pero amigos, vamos a ir a unos consejos comerciales con todos los patrocinadores de nuestro programa. 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Regresamos en unos minutos.
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0: Amigos, estamos de vuelta, estamos con Gloria Marín, ella es de Azuero, fundó una cooperativa que tiene que ver con el tema de agroalimentación y sobre todo hay un tema importante que Gloria no ha mencionado, pero que ha trabajado con fincas agroturísticas, porque el tema turismo también está relacionado con lo que estás haciendo, Gloria. Y no es solo el valor agregado como tal de la producción de la finca, porque tú puedes tener finca de mango. Yo le decía a un amigo mío que había sembrado guayaba, pero sembró una guayaba que no era la que se hacía mermelada. Pero si hubiese tenido la guayaba de mermelada, hace la mermelada. Y esta se puede comercializar a nivel nacional o, como siempre digo yo, pensando a exportar, porque eso es lo que al final nos agrega valor como país. Sin embargo, lo interesante de esto, del tema de agroalimentación, es darle ese toque a tantas personas del campo que generan algún producto especial. Hablamos de fruta, hablamos de deshidratados, que ese es un tema que quiero que hablemos. Exacto. Pero también a base de leche, yogures, dulces de leche, huevitos de leche, helados.
1: Paletas, de
0: todo. Entonces hay tantas cosas que se pueden hacer, y este programa lo que busca es presentar básicamente lo que Gloria ha hecho. Tú te has ganado 3 premios. Explícanos un poquito esos premios, de qué son.
1: Sí, bueno, el primero fue cuando empezó todo esto del emprendimiento, el programa radial, la cooperativa, el Ministerio de Trabajo IPEL, porque yo participaba, pero ya no me das tiempo tanto, en los concursos del IPEL de escritores. Y esto, hubo alguien que estaba observando, porque siempre hay alguien que te mira. Y bueno, me contactaron y fue en la gobernación pasada. Tenían un proyecto que se llamaba Hashtag Descubre 07. El programa era para mostrar a aquellas personas que estaban haciendo algo innovador en ese momento.

0: tu teléfono, básicamente, y dónde localizarte.
1: Bueno, pueden marcar el 6844-8839, Gloria Marín. Ahí me pueden localizar en el WhatsApp. También pueden hacerlo a través de mis cuentas personales, específicamente Instagram. Estoy muy activa en Instagram bajo Gloria Marín Agro y Comunicación, que es donde manejo mucho mis programas radiales. Así que esas dos cuentas en Facebook también estoy bajo Gloria Marín. Son cuentas muy, y las tengo abiertas al público, que me pueden escribir. Siempre con mucho respeto, yo contesto toda la información.
0: Ahora, yo claro, lo que has dicho, no todo el tiempo se ve, y yo creo que necesitas, hay que decirlo, y por eso me interesó hacer el programa, porque yo creo que hay mucha gente que nos está viendo de diferentes partes del país, productores, amas de casa, del campo, que generan algún tipo de producción y que se podría utilizar para hacer algo, para transformarlo y llevarlo a un emprendimiento propio de cualquier producto que tengan ellos.
1: Sí, mire, mencionó la piña, ¿verdad? Algo interesante con la piña es que también la puedes deshidratar. O sea, puedes deshidratar la piña. Mira, algo que la gente no sabe tampoco y que me gustaría decirlo aquí, es que a través de la cooperativa nosotros fuimos a la montuna. O sea, creamos el enlace. O sea, a veces el panameño, y puede sonar muy tough, en mis programas radiales yo siempre digo, yo soy una persona cero política, cero crítica, mi objetivo es la docencia.
0: Claro.
1: Pero cuando hay que mencionar algo real, hay que mencionarlo. Entonces, por ejemplo, el centro en la montuna que queda en Divisa tiene unos deshidratadores increíbles. O sea, la cooperativa es el enlace para nosotros llegar allá. Llegamos todo el equipo, nos abrieron las puertas completamente, inclusive hay espacio para capacitación, hicimos jugos de piña, ellos dieron todo, o sea, tienen los deshidratadores, o sea, puede ser el canal. ¿Qué resulta? El panameño dice, oye, ¿pero qué? O sea, es que tampoco podemos sentarnos a esperar que todo se nos haga. Tenemos que investigar. O sea, yo no sabía de la montuna. Sí sabía porque sabía que era el centro agroindustrial. Es más, cuando me gradué de la carrera, hice mi práctica profesional en la Nestlé, en ese momento en Azuero, digo yo, oye, ¿pero por qué uno no mete papeles ahí para que trabaje? Pero no es ese el objetivo. El objetivo es ser el canal para tú seguir creciendo. O sea, inclusive, algo que no sabe la gente es que la montuna, puedes trabajar con un registro sanitario que tiene la montuna a través de un enlace de cooperativa porque es una PJ. Pero la gente desconoce eso y dice, ay, pero ¿por qué el gobierno no nos informa? O sea, es que no puedes esperar que el gobierno te informe.
0: Lo que pasa también, Gloria, es que creo que se han suavizado un poco el tema de los registros sanitarios, porque eso tiene que ver con salud.
1: Exacto, sí.
0: Y estamos hablando de cosas artesanales, que eso es importante decirlo, porque lo que tú hagas en tu finca, en tu casa, el emprendimiento, y lo registres como algo artesanal, comienzas a venderlo como algo artesanal. Pero cuando ya quieres pasar a una producción que se vea
1: en los
0: mercados, obviamente hay registro sanitario, que creo que ahora bajó el costo del registro sanitario. Hemos hablado, he criticado al Ministerio de Salud en varias ocasiones porque no le da esa facilidad, pero creo que bajaron los precios ahora y sí es importante. Yo tengo una hija que tiene un emprendimiento de ceviches de diferentes sabores. Y siempre nos fue duro. Al principio hicimos todo, se produjo, pero cuando queríamos entrar a los mercados era difícil porque era un tema de volumen. Tú te paras en una a entregar en un supermercado, pero delante tienes un contenedor que va a dejar 30,000
1: exacto
0: dólares en factura y tu factura es de $60. Entonces, a veces no funciona.
1: No es funcional por el costo de inversión en la planta que tienes que tener. Pero creo precisamente lo que usted menciona, estuve leyendo algo que publicó el CTNA en la página oficial sobre precisamente lo, y el MIDA también, sobre lo que ahora necesitas para tu registro sanitario. Entonces yo pienso que el trabajo en común, algo que también resalto es eso, o sea, es trabajar en conjunto por el bien y el beneficio de la comunidad, de la población panameña, que seamos un trabajo en equipo. Algo que no quiero dejar pasar por alto, perdón, y que usted mencionó, habló del agroturismo, saltándonos un poquito a este tema. Vamos a eso rápidamente aquí. El agroturismo, mira, resulta que, por ejemplo, si yo tengo una finca donde siembro melón o sandía, por ejemplo, hace un tiempecito atrás una finca de Parita, si más no recuerdo, es una finca de sembradío de melón, pero ¿sabes qué hizo la finca? Algo innovador, o sea, trajo a todos esos turistas que la sandía escasea o es carísima y dentro del paquete turístico los trajo y las personas, extranjeros, y a veces también nacionales, que pagan por ello, entraron a la finca y cada uno cortó su sandía, cada uno comió su sandía. Entonces es una experiencia, no para nosotros los panameños, porque nosotros podemos ir aquí al mercado y compramos nuestra sandía $2-3, pasar el picó lleno de sandía por la casa. Pero cuando tú piensas no en ti, sino en el turismo, porque Panamá tenemos que reconocer que es un centro turístico por excelencia, y adicional, la posición geográfica que tiene Panamá, mar arriba, mar abajo. Así que todas esas cosas es lo que tratamos a través de nuestra cooperativa. Por ejemplo, tenemos un miembro de la cooperativa que también ya fundó su propia cooperativa de cabras. O sea, él me contaba a mí, mira Gloria, wow, tú eras los niños de la capital. O sea, ellos viven diferente a nosotros. Pues hay que reconocer, somos un país chiquito, pero tenemos formas de vida distintas.
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0: invitado en mi programa. Espero que recibas tú los elogios y las llamadas para dar esa docencia que tanto se necesita.
1: Para mí, complacida de verdad y sobre todo un placer poder estar en el agro ahora tratando de que el panameño conozca todo lo que tenemos en el agro, en la agroalimentación.
0: Gracias, Gloria. Amigos, un programa más. Soy Óscar Osorio Casal y este fue su programa El Agro Ahora.
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haciendo. De verdad que para mí es un placer estar aquí con ustedes todos los viernes de las 7:30 a.m. hasta las 8 a.m. compartiendo en este tu espacio Agro y Comunicación con Gloria Marín, el espacio donde el productor es nuestro principal protagonista. 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

0: De verdad que para mí fue una bonita experiencia compartir a través de El Agro Ahora todos estos proyectos interesantes desde el punto de vista comunicativo, así como también docente, la experiencia que hemos tenido a través de promover lo que es la agroalimentación. Espero que este programa haya sido del agrado de todos ustedes. Recuerden, si quieren volver a escucharlo y también verlo, pueden hacerlo a través del link El Agro Ahora en el canal de YouTube. Para mí, un placer haber compartido con todos ustedes. 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Que tengan todos un excelente día. Nos vemos el próximo fin de semana. Bye, bye.
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2: 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Así llegamos al final de Agro y Comunicación con Gloria Marín, el espacio donde el productor es el principal protagonista. Gracias por acompañarnos. Los esperamos en la próxima emisión con más información, consejos y novedades del agro. Que tengan un excelente fin de semana.
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0: Muy bien, son las 8 de la mañana, 27 minutos, 8:27, la hora que les marca la superpotente de Panamá Radio Península. El saludo cordial a todos ustedes. Y las gracias por estar en la sintonía de la santeña más escuchada, la superpotente Radio Península. Ese saludo cordialísimo de parte de su amigo de siempre, Arquimedes Monroy Domínguez. Les voy a acompañar hasta las 12. Mediodía por acá en la cabina multicolores de la superpotente de Panamá Radio Península. Mucha sintonía, compa. Agradeciéndole primero que todo a Dios Padre Celestial, Divino Redentor del Mundo, que nos da la oportunidad nuevamente de disfrutar de otro día más, poder compartir, convivir y disfrutarlo con nuestras amistades, nuestras familias, la gente que nos rodea, nuestros vecinos y vecinas. Agradecerle a Dios por el agua, por los alimentos, por todas las cosas que nos rodean, que Él nos ha regalado en nuestra vida para poder subsistir, para seguir adelante en la lucha cotidiana. Agradecerle también a Dios por la salud de todos. Agradecerle por su infinita misericordia, por el amor que siempre nos brinda, por la compañía en las buenas y en las malas. Gracias a Él por todo eso, porque nunca nos abandona, porque siempre está con nosotros. A nuestro Dios Padre Celestial, nuestro Redentor del Mundo, único que no necesita ayuda, ni apoyo, ni nada. Solamente que usted crea en Él, que le sea fiel y que le encante disfrutar de su compañía. A nuestro Dios Padre Celestial, gracias por la vida, por ese don tan especial que nos ha regalado nuestro Dios Padre. A Él, la honra y la gloria de nuestro Dios Todopoderoso, yo le voy a solicitar la bendición para todos nosotros. Así voy avanzando a través de la superpotente de Panamá Radio Península programación. En esta oportunidad nuevamente arrancamos hoy, 7 de agosto. Estamos en el mes de agosto. Agosto, un mes bastante agitado en lo que es los eventos y todas las actividades, tanto religiosas como decimos actividades de calle. Y bueno, viene la celebración de las patronales de Santa Rosa de Lima en el Jardín El Recreo, epicentro de diversión, de alegría, de mucha pasión, de muchos sentimientos. La gente que viene a disfrutar de toda esta actividad que inicia este 29 de agosto, termina el 2 de septiembre. Jardín El Recreo, epicentro de tradición, de costumbres, de alegrías. Todas esas actividades, la gente se desprende de ese tiempo para venir y disfrutar de cada uno de los eventos preparados para toda esa gran masa de personas que van a disfrutar entonces cada una de las actividades en esta fiesta. Voy con este tema. José Domínguez, uno de los artistas que está convocado.
1: La inspiración de José Domínguez. Arriba los botoncillos.
0: El día 31 de agosto está convocado José Domínguez en Gran Sarao. Es que ya lo sabe, José Domínguez en Gran Sarao el día 31 de agosto. Ahí en el Jardín El Recreo. Antes yo quiero anunciarles por ahí toda la cartelera que tiene el Jardín El Recreo en Llano de Piedra para estas festividades de Santa Rosa de Lima en Llano de Piedra, iniciando el domingo 30 de agosto con corrida y monta de toros, festival bailable con Lucho Pérez y los líderes musicales. Entrada General 5 Balboas, baile gratis, un regalo para el pueblo, para la gente que viene a disfrutar del evento. Para el día 31 de agosto habrá gran sarao con este señor que está sonando, José Domínguez. Será entonces el invitado a el coloso de Llano de Piedras, el Jardín el recreo. El martes 1 de septiembre habrá corrida en Monte de Toros, habrá sarao con Ramiro Chávez, tradicional amanecida con Alfredo Fello Escudero y los montañeros en mano a mano con Nenito Vargas y la maquinaria Plumas Negras. Esto arranca aproximadamente a eso de las 11 de la noche, por ahí arranca ese festival bailable el día 1 de septiembre. Se extiende entonces hasta el día 2 de septiembre en la madrugada, ya cuando empiezan las primeras pinceladas del sol a aparecer, cuando el montañero mayor Alfredo Fello Escudero, como es tradición, monta la yegua tocando el mogollón. Una gran cantidad de seguidores, de seguro por ahí va a estar toda la maquinaria Plumas Negras también acompañando en esta gran amanecida, se aproxima ya a pasos agigantados, ya mucho menos del mes, así que usted vaya preparándose. Desde ya debe llevar la ropa a planchar, no lo vayan a agarrar ahí o la vayan a agarrar ahí así, la ropa toda ajada ahí, ¿eh? Recuerde que para esos días ahí lo que es las salas de belleza están abarrotadas, así que usted vaya sacando cupo desde ya. Ay, mamá mía. Así que ya lo sabe, ahí está José Domínguez y su conjunto a través de la superpotente de Barbar Radio Península, por cortesía del Jardín El Re...

Bien, avanzamos, son las 8:36 de la mañana, 8:36, hora que les marca la superpotente de Panamá, Radio Península, la radio de nuestra gente. Amaneciendo en Llano de Piedras.

quiero recordarles nuevamente la cartelera que tiene el Jardín El Recreo, presentada para todos ustedes a través de la superpotente de Panamá Radio Península, para el domingo, para el día 29 de agosto estará presentándose Maximino Chimino Moreno y el Orgullo Troncieño, Jardín El Recreo en Llano de Piedras, así que ya lo saben. 29 arranca Maximino Chimino Moreno, el Orgullo Troncieño. Para el día 30 se estará presentando, antecedido de unas corridas de toros, Festival Bailable con Lucho Pérez y los Líderes Musicales. Entrada 5 Balboa, baile gratis. El día 31, este señor que acaba de sonar por ahí, el Sarao gratis en el Jardín El Recreo, José Domínguez, los Líderes de la Cumbia. Para el día martes 1 de septiembre, corrida y monta de toros. Hay tamboritos, fuegos artificiales, Sarao con Ramiro Chávez. La tradicional amanecida con el montañero mayor Alfredo Fello Escudero, mano a mano con Nenito Vargas. La salsa montañera y la maquinaria Plumas Negras. Todo el staff de estas dos grandes empresas musicales, como lo son los montañeros y la maquinaria Plumas Negras, estarán entonces en el Jardín El Recreo cerrando esta bonita actividad. El día 1 arrancan, terminando el día 2 con la monta de la yegua. Vamos con este tema a cargo de Lucho Pérez, otro de los artistas que estarán en el Jardín El Recreo, Llano de Piedras. Sí, señor. Tema no voy a perdonarte, ¿eh?

Este 30 de agosto, señores y señores, Lucho Pérez y los líderes musicales en el Jardín El Recreo, Llano de Piedra, Estrada General 5 Balboa, baile gratis. Antecedido de tremendas corridas de toros.

que ya lo sabe, Jardín El Recreo en Llano de Piedras, con evento espectacular el día 29, Maximino Chimino Moreno, el orgullo tonosieño. Para el día 30 estará Lucho Pérez y los líderes musicales, habrá corrida de toros. Entrada general 5 Balboa, baile gratis. El día 31 de agosto estará gratis con José Domínguez. El 1 de septiembre, martes, habrá corrida y monta de toros. Habrá murga, juegos artificiales. En la noche, y perdón, sarao con Ramiro Chávez. Y en la noche llega Alfredo Fello Escudero. Y la salsa montañera, mano a mano con Enito Vargas. Y la maquinaria Plumas Negras. Evento espectacular que organizan los hermanos Peralta Hernández S.A. como es tradición. El epicentro de la diversión es el Jardín El Recreo. Allá te veo. Otro de los artistas convocados, Manuel Enito Vargas y la maquinaria Plumas Negras. Llegó el amor. ¿Y de qué forma?

lo saben, artistas que estarán entonces al cierre de las patronales de Santa Rosa de Lima, Llano de Piedra. Lito Vargas y la Maquinaria Plumas Negras junto a la Salsa, la Tropa de los Montañeros. ¡Sí, señor! Cuando el señor de la cumbia inicia esta página musical. ¡Ay, mamá mía! Eso es como cuando usted le mete un palito ahí a un hueco de arriera. Debe salir de 10 en 10. Abarrotado quedará entonces el jardín El Recreo en Llano de Piedras. Ya lo sabe, señoras y señores, este señor cerrará como siempre las patronales de Santa Rosa de Lima, Llano de Piedra, tocando el mogollón montado.

¿A quién le tocará este año de darle clases de disciplinas ahí a la yegua para que no se ponga brava cuando cuando la llevan al jardín ahí? Que no se disguste. Poquito a poco, tremendo tema con el montañero mayor. Así que ya lo saben, señoras y señores, del 29 al 2 de agosto. Patronales de Santa Rosa de Lima, Llano de Piedra, Jardín El Recreo. Los hermanos Peralta Hernández.

0: Pues bien, con este tema, señoras y señores, cerramos estos 30 minutos con, por cortesía del Jardín El Recreo en Llano de Piedra. 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

Manuel Atiel y los consentidos. A través de la superpotente de Panamá Radio Península. El saludo cordial a usted que está en sintonía. Muchas gracias, mi gente de Cerro Gordo de las Minas, que siempre están en sintonía en la programación. Ese saludo cordialísimo. A la superpotente de Panamá Radio Península. Mucha sintonía, compa. Avanzamos. A través de la Santeña más escuchada, 9 de la mañana, 17 minutos. Me volví a enamorar. Es raro. Sicto Gómez y los defensores de la cumbia. Página musical avanzando la programación a través de la superpotente de Panamá Radio Península. Mucha sintonía, compa.

0: Ajá, sí señor. Bueno, y avanzando a través de la superpotente de Panamá Radio Península, la radio de nuestra gente, mucha sintonía, compa. Quiero enviarle el saludo a toda esa gente que nos ha reportado la sintonía por ahí en los diferentes puntos de nuestro querido Panamá. Mi gente del Corozal de Macaraca, que siempre están en sintonía de la programación, muchas gracias. Quiero enviarle el saludo también a la gente del área de Chitré en la toma de agua. El saludo muy especial, están siempre en sintonía de la programación. La gente del sector de Chitré, allá en la barriada del Rosario, en Chitré, en sintonía. El saludo muy especial, muchas gracias a toda esa gente que nos reporta la sintonía. Allá hasta el sector de Cerro Gordo de las Minas, Elena Isabel, para Dolores Aguilar, María Samaniego, para la señora Felipa, el señor Francisco Arena, siempre están en sintonía de la programación. Muchas gracias. En la barriada Doña Juana, en el área de Los Santos, de la Villa de Los Santos, siempre están en sintonía de la programación. Muchas gracias, saludos y bendiciones. ¿De dónde es usted? De La Laja. De La Laja, saludos cordiales de la gente de La Laja. ¿Para quién?
1: El domingo hay desfile en la Juaba, Los Santos.
0: Ah, desfile. Ah, bueno, cómo no. ¿Va para allá? ¿Usted va para allá? Ah, ok, cómo no. Así, eso está bien. Así mismo es. Muchas gracias por estar acá también en Radio Península. ¿Cómo se llama usted?
1: José Manuel
0: Sáez de León Frías. Oh, tiene nombre de artista este señor. Oh. Ajo, limón. Tengo yo para vender también, mire. Bueno, sigo por acá, señoras y señores, a través de Península. Nos vamos a un pequeño consejo comercial y después de allí retornamos con más a través de la santeña más escuchada, Radio Península, mucha sintonía con el saludo muy especial a toda esa gente que siempre nos reporta la sintonía. La gente de Pino Amarillo, el saludo cordial, la gente que siempre está en sintonía en el Pino Amarillo, la tierra de mi gran amigo, casi le digo camarón, a Raúl Gómez. Saludo cordial, mi hermanazo.
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0: Muy bien, señores y señores, son las 9 de la mañana, 29 minutos, 9:29, la hora que les marca la superpotente de Panamá, Radio Península, hora de presentarles...
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0: 30 minutos con Abimelec Núñez y el poder musical.
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0: A través de la santeña más escuchada, Radio Península, Abimelec Núñez y el poder musical. Los dejo con este tema que está sonando, una bonita página musical. 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
1: Hay que enviarle saludo por acá rápidamente. Están en sintonía por ahí la señora Sofía, hasta el sector de Monagrillo en sintonía. Muchas gracias. Dice por acá, saludos a Tatalayita de la Colorada de los Santos, a Fermín Solís, el popular Chombo, y a Chito Solís, de parte de Gil Mosquera, desde Atalayita de la Colorada de los Santos, hasta el sector de Chupá de Macaracas, para la señora Dominga Moreno, de parte de Gil Mosquera, desde Atalayita de la Colorada de los Santos, en sintonía de la superpotente de Panamá Radio Península.
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1: Saludos para Marisol, está en sintonía.
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0: por acá. Hola, dice la barriada, la felicidad de Santiago. Olga en sintonía.
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0: Las 9 de la mañana, 34 minutos, 9:34, avanzando en la programación a través de la superpotente de Panamá Radio Península, la presentación de los 30 minutos con Abimelec Núñez y el Poder Musical. Recuerda, 6847-6834, en contacto con Abimelec Núñez y el Poder Musical a través de la superpotente de Panamá Radio Península. Saludos para mi gente allá en la pista El Guásimo, en la Cuchilla de las Minas. Fieles oyentes de Radio Península. Allá mi gente del Chumical de las Minas, el saludo cordial en sintonía siempre de la programación. Acá por el sector del Chirote, en Tumaco. Hay una pregunta, allá en Tumaco todavía están pilan arroz allá en la piladora. Que me corrobore ahí. Señora Graciela, buenos días. Hasta Tumaco en sintonía. Siempre de la programación de Radio Península. De su príncipe azul. Mi gente del sector de la Pitalosa de los Pozos, en todo el corregimiento, el saludo cordial.
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0: Allá hasta el sector de
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0: Hasta el área de... Oh, se me olvidó el Caracucho de los Pozos. Saludos cordiales.
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0: se... Lo que hace el amor, sí señor. Se va a hacer, no crea. Vamos por ahí, dice. Amor de mis amores, otro de los temas con Abimelec Núñez y el Poder Musical a través de la superpotente de Panamá Radio Península. Mucha sintonía, compa. Mi gente en el corregimiento del Hato en Agua Dulce, siempre están en sintonía de la programación, el señor Odino González. Le envío un saludo para usted, para toda su familia. Muchas bendiciones. Mama Gilla, la señora Gilla Pérez, orgullo de los cerritos de los pozos. Saludo cordialísimo para usted, Mama Gilla. Siempre está en sintonía de la programación.
2: Inspiración de Eduardo Cedeño.
0: Mi gente allá en la zona libre de Colón, C3, Martín Magallón en sintonía. Saludos cordiales. Bendiciones por allá.

ahí. El poder musical Abimelec Núñez a través de la superpotente de Panamá Radio Península. Mucha sintonía, compa.

0: 9:42. 9 de la mañana, 42 minutos, la hora que les marca la superpotente de Panamá Radio Península. 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A través de la superpotente de Panamá Radio Península. El saludo a usted que está en sintonía, muchas gracias. Bendiciones, mi gente de Los Bajos. Acá para el sector de la Arena de los Pozos. Usted entra por ahí a la derecha y llega a Los Bajos. Toda esa gente de Los Bajos, el saludo cordial. Siempre están en sintonía por allá. Radiecito por ahí colgado ahí en la esquina de la casa.
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0: No hay riesgo que lo borren de ahí. Que a nadie se le ocurra cambiar el dial ahí. Oh. Liu.

0: Tremendo tema con el poder musical de Abimelech Núñez a través de la superpotente de Panamá Radio Península. La gente de Tono, sí. Saludos cordiales allá en el área de Perina, tierra de la chocureña. Saludos cordiales. Vamos avanzando, son las 9 de la mañana, 47 minutos, 9:47, la hora que les marca la superpotente de Panamá Radio Península. Ese saludo cordialísimo a toda esa gente que nos reporta siempre la sintonía en diversos puntos de la geografía. Gente del sector de Cañafístulo de Los Pozos, saludos cordiales. Igualmente quiero enviarle el saludo a mi gente hasta el área
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0: de la Onda de los Ñopos, saludos cordialísimos. También están en sintonía Santa Clara, las Llanitas, saludos. Siempre en sintonía, el área de Zumbón, saludos y bendiciones. Acá por el área de Manglillo también el saludo. Todo ese sector por ahí siempre están en sintonía de Radio Península.
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0: Allá en el Salto de las Minas, saludos cordiales en sintonía. El Corotú de las Minas también en sintonía. Son gente fieles oyentes de la superpotente de Panamá Radio Península.
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0: La tierra de Yetzibel, saludos cordiales. Mi gente de Yoku, saludos también en sintonía. Sintonía, saludos y bendiciones por allá, por el área de Yoku. La familia Gómez siempre nos reportan la sintonía por acá, así que saludos cordialísimos a toda esa gente del sector de Yoku. En el área Cañera, saludos cordiales. Gracias por la sintonía. La superpotente de Panamá Radio Península.

Bien, con este tema yo cierro entonces programación con Abimelec Núñez y el Poder Musical. Recuerda 6847-6834 en contacto con Abimelec Núñez. No te pierdas todos los días de 9:30 a 10 de la mañana el Poder Musical con Abimelec Núñez.

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Muy bien, señoras y señores, son las 10 en punto de la mañana. A esta hora me complace en presentarles a Manuel Lenito Vargas y la maquinaria Plumas Negras. Ajá. A través de la superpotente Radio Península, Manuel Lenito Vargas. La maquinaria Plumas Negras a través de Radio Península. Mucha sintonía, compa. Así iniciamos entonces con este tema, lo nuevo de Lenito Vargas y la maquinaria Plumas Negras. ¡Llegó el amor!

Manuel Lenito Vargas y la maquinaria Plumas Negras. Artista. Estarán mano a mano con el montañero mayor Alfredo Escudero en el cierre de las patronales de Santa Rosa de Lima, Llano de

Muy bien, avanzamos, avanzamos en la programación. Estamos presentándoles 30 minutos con Nenito Vargas y la Maquinaria Plumas Negras. Quiero recordarles, hoy viernes Nenito Vargas y la Maquinaria Plumas Negras se estarán presentando hoy 7 de agosto en la Mitra de la Chorrera, Jardín Librada. Con Alejandro Torres y Manuel y Abdiel y los consentidos. Para mañana sábado 8 se estarán presentando en Fuser, la 24 de diciembre, cumpleaños de Manuel Lenito Vargas, con Alfredo Escudero. Estará también Alejandro Torres. Tremendo espectáculo, no te lo puedes perder. El 9, domingo 9, estarán en Chepo con Jonathan Chávez. El 13 estarán, el jueves 13 en Tierra Hueca, área Cañera en Veraguas. El 14, viernes 14 en Penonomé, Jorón Dos Continentes. El 15, sábado 15 en Club La Unión de la Chorrera, aniversario del Plumas Negra, con Jonathan Chávez y Manuel Adiel y los consentidos. Para el 16, domingo 16, en Villarrosa de Capira, Jorón Valery. El 17, lunes, en El Caño de Natá, con Alfredo Escudero. El 20, jueves 20, estarán en El Carrizal de Soná. Para el 21, viernes 21, en PC Herrera Club Centeva. Para el 22, sábado 22, David Chiriquí. Terrenos de la Feria Zona Western, estará con Víctor Bernal, Jonathan Chávez y Alejandro Torres. Para el 23, domingo, estarán en La Chorrera, en Plaza 28 de Noviembre. El 27, jueves 27, Jardín Royallín, en la ciudad de Las Tablas. Presentación de su Real Majestad Isabela Vargas Itón. Entrada general, baile gratis. Entrada y baile gratis, ahora sí. Para el 28, viernes 28, en Las Lomas de Chiriquí, Jardín Panamá. El día 29, sábado, estarán en Las Minas de Herrera. El 30, estarán en Paritilla de Pocrí de Los Santos. Y el 30, 31, cerrando el mes, en San Lorenzo, Chiriquí. Y el 1... de septiembre estarán, es martes, estarán, señoras y señores, en Llano de Piedras, como les dije al principio, cerrando las patronales de Santa Rosa de Lima en Llano de Piedras, Jardín El Recreo, junto al montañero mayor Alfredo Escudero. Ahí estará Nenito Vargas y la Maquinaria Plumas Negras.

avanzamos. Avanzamos, señoras y señores, a través de la superpotente de Panamá Radio Península. Locuras de amor. Inspiración del Zorro Blanco, José Vergara. Isla Caña, Tonosí. Envío un saludo cordial, mi gran amigo José Vergara.

0: Acción Live. www.nenitovargasplumasnegras.com. 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
1: Muy bien, avanzamos en la programación, presentación con Nenito Vargas y la maquinaria Plumas Negras a través de la superpotente de Panamá Radio Península. Recuerda el número de celular marcar para contacto con Nenito Vargas y el Plumas Negras. 66722450 en contacto con Nenito Vargas y la maquinaria Plumas Negras. Sí, señor. Quiero enviarle saludo a mi gente hasta el sector de, creo que me dijo, Paraíso de Mariato. Le envío un saludo cordial.

0: El saludo cordialísimo. La gente de Chitren, la toma de agua en sintonía. Muchas gracias. La gente que siempre nos reporta la sintonía. Bendiciones. Para el sector de... allá en el área de La Onda. Manglillo. Saludos cordiales. Será de la señora Marianela. María Elena. ¿Dónde estará?
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0: Ay, que ratito me escribía por acá. Estoy en sintonía ya, que va. Yo creo que fue que le botaron el celular.
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0: El señor... Ningo Flores. Le enviamos el saludo cordial al señor Ningo Flores. Es la media naranja de la maestra Zoraida. Ay, mamá mía.

Vamos avanzando, son las 10 de la mañana, 17 minutos, 10:17, la hora que les marca la superpotente de Panamá Radio Península. Recuerde, Nenito Vargas y todo el staff del Plumas Negras estarán en el Jardín El Recreo en Llano de Piedras al cierre de las patronales de Santa Rosa de Lima, 1 de septiembre. Dale mucho más a esa yegua porque va a montar un gentío. Ay, mamá mía. Nos vamos, señoras y señores. Nos vamos acomodando porque viene otro tema. Página musical titulada Tus ojitos me vuelven loco.

¡Ay, mamá mía! Hay que enviarle el saludo allá en Ruta 66 a Ricardo Vidal Mora. O sea, Lambiu, Surraíto, Pata para arriba o Cuneta. De la forma que usted lo quiera llamar, él responde. ¿Eh?

Ay, Dios mío. ¿Vale? Hombre, mi mamá que te cuando ve llegar a su personaje por ahí, dice... Se, este señor se extravió, se vio por última vez ahí en panadería y refresquería Geraine. Delicias Geraine. ¡Nah! ¡Hombre, qué lío! Se perdió el señor. Saludos cordiales, mi gente. Gracias por la sintonía. Yo voy avanzando en la programación a través de la superpotente de Panamá Radio Península. Mucha sintonía, compa. Al cierre con Enito Vargas. Yo voy a colocar un tema. Yo creo que tengo, sí, tengo un tiempito por ahí para colocar ese tema que me lo solicitaron por aquí. Aquí está el tema. Mi amor de verano.

0: Por hoy terminamos, pero nos vamos con la promesa de una nueva entrega musical para su deleite por todas las frecuencias de la emisora de nuestra gente. Radio Península. Mañana, a esta misma hora, tienen ustedes una cita con el conjunto de las multitudes. La mejor voz de los cantantes populares, Manuel Nenito Vargas. Hasta entonces, amigos.
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0: Bien, amables oyentes de la superpotente de Panamá Radio Península, tengo por acá ya al colega Edison González, mi gran amigo y colega Edison González, con Café FM. Así que a mi colega y amigo Edison González le decimos adelante.
1: Cómo no, muchas gracias, compañero y amigo Pulpito Monroe. Saludos al amigo Monroe, que está allá en los estudios de Radio Península. Hoy estamos acá en la fonda donde Aida, la amiga Aida. Buen desayuno de tempranito, sabrosa sopa mediodía, las menestras, hay comida corriente deliciosa aquí en la esquina de la Plaza Praga, cerquitita aquí en la esquina contraria al Royal Gym. Aquí está la casa de Teja, fresca, agradable, amiga Aida está por acá, siempre presta a atender a todo el que llega por acá. Y bueno, aquí hoy nos agarró el programa, íbamos para el seguro a buscar una medicina, pero oiga, cuando usted va para el seguro, usted tiene que ir dispuesto a perder el día. Oye, y me pasó en estos días, ahora que estoy allá en Macaracas, el amigo Monroe, me tocó ir a buscar una medicina que nada más hay en el hospital de Macaracas. Y llegué a las 8:30 de la mañana, metí la receta, me fui a las 11:30 de la mañana. No sé qué sistema está utilizando el MINSA o la Caja de Seguro Social, pero pareciera que cuando usted entrega la receta, en ese momento se ponen a hacer la medicina. La medicina demoran demasiado. Una persona que venga de los Guayabos, Macaracas, de un lugar distante, a buscar una medicina o a buscar una atención médica, llegará de noche a la casa. Ojalá el amigo Dino Mon, que dice que está haciendo un excelente trabajo, dicen por ahí algunos, pueda mejorar el sistema de entrega de los medicamentos. No sé, yo sé que hay mucha solicitud, que hay mucha gente, que el seguro se llena de pacientes, pero es injusto estar 2, 3 y hasta 4 horas esperando un medicamento. Venga por acá, Santos, venga por acá. Vamos a aprovechar antes de entrar con las noticias. Tenemos noticias frescas, interesantes. Una de ellas, frustraron un intento de introducir presunta droga a las cárceles. Aquí ya varias veces la policía ha hecho requisas para que la gente no meta armas, no metan droga a las cárceles, pero sigue entrando armas, sigue entrando droga a las cárceles. La información aparece hoy en el portal de Denúncialo, C7. Bueno, por acá hay un hombre que va a estar de cumpleaños el día sábado 29 de agosto, el popular Santo, un hombre pequeño pero gigante de corazón. Cuéntanos, Santo, expectativa de cumpleaños, ¿qué va a haber? ¿Dónde va a ser el evento? Todos conocemos a Santo.
2: Acá donde Don Aida domina acá, y ten que Jonathan, ten que cooperar conmigo, la comida y la chicha, todo eso va en comida, para que me coopere conmigo Jonathan, y vengo a tocar aquí en cumpleaños mío acá, y Edwin Martínez también, ya sabes.
1: Edwin Martínez y Jonathan Chávez, sábado 29 de agosto, ¿a qué hora empieza el cumpleaños suyo?
2: A las seis. La tarde.
1: A las 6 de la tarde va a ser cumpleaños.
2: A las 6 a la tarde cumpleaños con Jonathan, con Eddie Martín, también a las 6, mano a mano.
1: Bueno, los que no conocen a Santo, aquí en la tabla sí lo conocemos, porque lo vemos por ahí por la piquera de Chitre de la tabla. Usted era asistente de dobla, ¿no?
2: Sí.
1: ¿También trabaja con dobla?
2: No, ya dobla no somos nada.
1: Bueno, el amigo Santo, ¿de dónde es? Vamos a aprovechar la entrevista, que lo conozcan. ¿De dónde es Santo y cómo llegaste a las tablas?
2: Soy de por allá de Chiriquí, por allá de Chorcho, pero mi papá me votó desde muchacho y no tiene nada, cédula ni documento, entonces me votó por ahí, dejó un perro que vota por ahí, así que me nombraron la gente aquí en la tabla.
1: ¿Y fuiste abanderado para la fiesta de las tablas? Por ahí yo te vi paseando.
2: Sí, yo estaba pasando bandera aquí el 20 de julio, estaba acá, y ahí estaba Jonathan Chávez, iba a hablar con él, y me dijo que ya se fue. Me dijo, es que ya sabe, Jonathan, compadre, tiene que venir el 29 a tocar acá donde Royal G, donde Aida Domínguez y Eddie Martín también, y traiga algo, comida, algo, chicha o algo bueno.
1: ¿Cómo no?
2: Para cooperar aquí conmigo, Jonathan, ya sabe.
1: ¿De qué lugar de la comarca usted más o menos?
2: Yo soy de por allá, un lugar que dice de Chorcha, por ahí, uno topando casi con Soloy, Chorcha con Soloy por ahí.
1: Chorcha, Soloy, ¿cuántas horas para llegar allá?
2: Casi llegando como tres horas.
1: Ay, ¿Y qué tiempo tiene estar acá en la tabla?
2: Yo tengo años, mes de 10 años estoy aquí en la tabla. 10 años estoy aquí en la tabla.
1: Sí, ¿verdad?
2: Sí.
1: Ah, bueno, todos invitados, Aida. Ah, entonces la madrina.
2: La madrina mía es la Francia, y la madrina mía es negra, y la madrina mía es Cristina González. Ya sabe. Y Chema, padrina mía también. Y otro viene Carito Blanco, padrino mío.
1: Bueno, y la organización de cumpleaños, ¿quién la está haciendo?
2: Aida Domínguez. Aida Domínguez.
1: Ajá.
2: Ya sabéis todo.
1: Es como la mamá suya, yo lo veo en los videos, desayunando, almorzando.
2: Ya fuera mamá mía, sí, pero estamos desayunando. Todavía no era mamá, pero estamos desayunando con la mamá ella.
1: Ay, muy bien, muy importante. Por acá hay uno que va a ser también un gran apoyo, amigo Robinson Crespo. Ah, la gente de San Estato, siempre cooperan acá con el amigo Santos. Y bueno, por ahí vamos a ver entonces cómo sale ese cumpleaños el sábado 29.
2: El 29 día que hay sábado. Aquí en Roger, 29 de agosto, acá en la tal donde Aida Domínguez.
1: O sea, sale muy grande eso.
2: Sale muy grande eso. Y trae comida, todo, chicha, todo eso, ¿no? Lo que hay, carne, todo, trae eso para la gente, porque come el cumpleaños la gente, ya saben.
1: Exactamente. Bueno, muchas gracias, Santo. Gracias al amigo Santo. Bien, vamos entonces acá con una información. Dice, un presunto intento de introducción de sustancias ilícitas en el centro penitenciario de Las Tablas fue frustrado.
2: Él iba a decir algo. Eddie Martínez. Sí, a Cuneta, que venga a tocar
1: con el caballo de la Cuneta, si está en sintonía, que anote.
2: La mano, acá con Jonathan, la mano.
1: Pero ya todavía se presentó esa fecha, porque acordate que eso no es.
2: Ellos
1: habían hablado con usted.
2: No, pero tiene que mandarle también a él también. Mandar a él también porque venga a tocar con
1: bueno, la pues va a tener que localizarlo, güey.
2: A mí me gusta música de Jonathan y la música de Eddie Martínez, de Cuneta, el cumpleaños.
1: El caballo
2: de
1: la Cuneta.
2: La caballo de Cuneta. También tiene que venir ese Eddie a cooperar conmigo.
1: Bueno, ya lo saben. Bien, tal como les comentaba, amigos y amigas de la sintonía de Radio Península, iniciamos un presunto intento de introducción de sustancias ilícitas en el centro penitenciario de Las Tablas. Fue frustrado por unidades de la Policía Nacional como parte de los operativos permanentes de seguridad que desarrollan en el recinto. De acuerdo a los informes policiales, personas aún no identificadas lanzaron un envoltorio hacia el techo en el área de las celdas. Sin embargo, la rápida acción y la vigilancia de los agentes permitió ubicar y asegurar el paquete antes de que llegara a manos de la persona privada de libertad. El envoltorio contenía una presunta sustancia ilícita. Fue puesto a disposición de las autoridades competentes para la investigación correspondiente y determinar las responsabilidades del caso. Bueno, mire usted, ahora todos conocemos que hace más de un mes hubo un gran operativo aquí en Las Tablas, donde se le quitaron hasta los colchones, medicamentos, prácticamente quedaron en calzoncillo, en ropa interior los detenidos, porque estaban eliminando celulares, artículos no permitidos dentro del penal, y esto está bien. A raíz de esta situación, ahora estamos viendo nuevamente intentos de introducir droga, mercancía ilegal al penal a través de esta táctica. Esta es una táctica. Desde la calle, cerca al penal, lanzan los objetos y alguien entonces se subirá al techo y se lo pasará a los detenidos. Esto todos sabemos que está prohibido, introducir droga, introducir armas, introducir hasta comida. Yo creo que ya estaba restringiendo hace un mes para que los detenidos no tengan acceso a estos objetos, a mercancía o a droga o cualquier otra cosa. Pero a pesar de ello, siguen los intentos en las cárceles del país, en todas las cárceles. A mí me da como tristeza cuando veo que se hacen estos operativos y encuentran whisky, encuentran cerveza, encuentran droga, encuentran armas dentro de las cárceles. Y lo que la gente nos preguntamos siempre es cómo entra esto. Si a mí me tocó llevar una vez un pan y ese pan me lo despilfarraron, lo fifarracharon, como decimos, porque pensaban que yo había metido alguna cegueta en la micha pan o llevaba droga en la micha pan. Si yo llevo usted una empanada, esa empanada la desbaratan todo porque hay que ver qué le mandó usted al detenido dentro de la empanada. Y yo no entiendo cómo entonces cuando hacen los operativos encuentran armas de grueso calibre. Y yo siempre he dicho que hay que revisar a los que revisan. Este sistema penitenciario tiene que tener gente que a los custodios también los revisen, porque hay que revisar al que revisa, ¿verdad? Los que están allá adentro, bueno, lamentablemente están cumpliendo su compromiso, pero alguien está introduciendo mercancía ilegal, droga y demás. Entonces, no son los detenidos, a veces ni siquiera los familiares de los detenidos, sino gente que vive del negocio, porque allá adentro eso es un mundo, ¿verdad? Una soda allá no cuesta lo que cuesta acá afuera. Un cigarrillo allá no cuesta lo que cuesta acá afuera. Una llamada, mire, yo tengo una persona que conozco y que aprecio mucho, me dijo, una llamada cuesta a veces hasta $5 el minuto. Así que bueno, qué bueno que se estén tomando los correctivos, pero que también piensen y sepan pues que quienes están allá son seres humanos, ¿verdad? Cometemos errores, todos cometemos errores. Bueno, en otro tema, el niño está golpeando a los productores. Hay quienes han manifestado que los productores están preparados para este fenómeno. El señor Héctor Javier González Calderón, presidente de Anagán de la provincia de Herrera, le brindó detalles a la periodista investigativa Bielka Corro Ríos de Noticias Azuero.
3: Calderón, presidente de Anagán, capítulo de Herrera. Una mesa técnica agroclimática, ¿verdad?, donde estamos viendo los pronósticos que mantiene el INPA y con coordinación con el MIDA, algunas medidas de mitigar este fenómeno que ya lo estamos sintiendo y que ya sabíamos desde el año pasado que se venía pues pronosticando muy acertadamente. El sector agro, por ser una actividad de cielo abierto, presenta múltiples problemáticas. Esta es una solamente, y para lo cual pues ya se está sintiendo, ¿verdad?, en el área alguna deficiencia de pasto, algunas actividades que no se han podido realizar por falta de o escasez hídrica, que es lo que más nos está afectando en estos momentos. Más que eso, nos hemos visto en la necesidad de vender, de tener que comercializarlo, inclusive hasta perdiendo, porque son animales de alta genética que no vamos a poder mantener, ¿verdad? Eso sí lo tenemos que hacer en nuestras áreas, en nuestros sectores. No tenemos más finca donde ir. Hay algunos temas que nos dificultan llevar animales para áreas de difícil acceso. Tema de combustible, tema de gusano barrenador y pues algunos, pues otros. No tengo ese reporte, pero lo que más se ha hecho es comercializar. Vender bajo precio porque son animales de alta genética. Hombre, el agua está escasa en muchos vertederos, abrevaderos, quebradas que se han secado producto del largo verano que siempre nos afecta, ¿no? Definitivamente los ganaderos de Herrera, del Arco Seco y de las provincias aledañas tenemos maestría en eso, en prepararnos para esta situación, es que nosotros siempre hemos confrontado veranos duros, largos y que a través de mucha capacitación hemos hecho silo, paca, pasto de corte, todo caña de azúcar, pero eso ya se ha ido acabando a finales de mayo y principios de junio, esas reservas se han agotado. Las altas temperaturas han afectado la producción de leche, que ya para estos tiempos siempre repuntan un poco más. Sí ha habido un incremento, un mínimo incremento, pero sí ha afectado enormemente la aparición de muchas garrapatas, gusano barrenador, que me está afectando porque las altas temperaturas provocan esto, ¿no? ¿Verdad? En nuestro sector ganadero y agrícola también, que está enormemente afectado. Pero la referencia que tiene el MIDA y la experiencia de nosotros son las áreas costeras, ¿verdad? Áreas desde que inicia Santa María, París, Farita, Centro, área de Monarillo. Estas áreas más costeras son las más afectadas.

0: en el área de Chitré ha estado cayendo aguaceros y buenos aguaceros. Y a pesar de los pronósticos, los productores no han dejado de sembrar, de arar la tierra. Aquí se está moviendo miles de dólares en semilla y los productores no han colgado los guantes. Que en algunas actividades, cuando se dice que el tiempo es malo, la gente deja de hacerlo. En el caso de los agricultores de nuestra región, hemos visto que tienen un espíritu optimista frente a esta situación, amigos y amigas de la sintonía de Radio Península 93.9 FM para Coclé, Herrera, Los Santos y Veragua. Bueno, el día sábado, el sábado que viene va a haber una gran actividad en la tiza de las tablas. Será pues la inauguración de la cancha sintética de la comunidad. Esta cancha sintética que tiene un costo que sobrepasa los 120 mil balboas y que el maestro Miguel Quintero, representante de la comunidad de la tiza, dio a conocer este extraordinario evento donde se espera pues que los atletas de la tiza ya tengan un lugar donde practicar sus actividades deportivas. Vamos a escuchar al maestro Miguel Quintero, quien en el día de ayer hizo la invitación
1: para compartir con nuestros amables oyentes. Después de buen rato de estar esperando la cancha sintética de la comunidad de la tiza, ya vemos humo blanco. Maestro Miguel Quintero, honorable representante de la comunidad, para que nos dé detalles. Primero, ¿para cuándo es el gran evento? Y nos narre, tenemos mucho tiempo, como 5 minutos, pero vamos a aprovecharlo. Nos narre todas esas vicisitudes que tuvo usted para, a través de las partidas que obviamente maneja, poder hacer realidad esta obra.
2: Bueno, muchas gracias, Edison, por la oportunidad que me da de poder transmitirle a toda esa radio, a audiencia tuya. La verdad, la alegría que tenemos en cuanto a la inauguración de esta cancha sintética, que es un proyecto muy importante a nivel de la provincia de Los Santos. Para este sábado 15, a partir de las 5 de la tarde, vamos a hacer la inauguración de este gran proyecto, que la verdad que viene ya de varios años atrás. Era un sueño de la juventud, no solamente de aquí de Pueblo Atiza, sino de todo el distrito. Esto se llevó a cabo, pues, como tú sabes, todo proyecto cuando pasa ya de 100 mil dólares tiene que ir a la ciudad capital. El mismo fue para un refrendo en la Contraloría. Ya este proyecto tiene un valor de 120 mil dólares, por 3 dólares no son 120 mil dólares. Y bueno, había que hacerle subsanación y todo lo que conlleva esto, todo. Pero bueno, ya se ha hecho realidad. Teníamos ya la cancha hecha, ya esto, con toda la aprobación de Contraloría, pero esto necesitábamos, veamos pues la necesidad de colocar unas cámaras de videovigilancia para darle mayor seguridad a una instalación costosa. Igualmente pues ya estábamos en lo que era preparar la organización con la juventud. Tenemos 7 equipos en diferentes sectores de nuestro corregimiento, y bueno, estamos ya preparados, Dios primero, para este sábado 15 lanzar ya esta gran cancha.
0: Sábado 15 de agosto a las 5 de la tarde será la inauguración de esta cancha deportiva, que yo creo que demoró buen rato en poder hacerse realidad, y no es que el representante no quisiera tenerla antes. Simple y sencillamente, trámite burocrático, la Contraloría, que se especializa también en poner miles trabas, ¿verdad? Y bueno, ellos están para supervisar a las empresas contratistas, pero a veces hay obras que andan muy rápido, otras andan muy lento. Yo veo que hay unos que les pagan de una vez, otros demoran en pagarle. ¿Esto es cuestión de suerte o no sé? En esta ocasión, los jóvenes de la tiza estaban ansiosos de practicar deporte en la cancha sintética, y bueno, finalmente se hizo realidad, ¿verdad? Sabemos que las obras hay que fiscalizarlas, ¿verdad? Pero a veces, y no quiero hablar mal.

0: de la Contraloría, pero siento que a veces exageran, exageran. Mire, yo doy un ejemplo aquí y no me canso de repetirlo. El Ministerio de Educación, no en la provincia de Los Santos, el Ministerio de Educación a nivel nacional mantiene deuda con cerca de 18 empresas que desde el 2022 no les da un real partido por la mitad. Y esto no me lo estoy inventando yo, lo estoy viviendo yo, porque soy amigo de una empresa que está cogida por la pluma del buche, que están a punto de guindarse los dueños de la empresa, porque Meduca no paga desde el 2022 la recolección de la basura escolar. En Macaraca hay un hombre que se llama Miguel García, que le dan plomo y lo han estirrachado por todos lados. Y es un hombre sano, un hombre trabajador, un hombre humilde, que recoge la basura en las escuelas y limpiaba antes el césped de las escuelas. Ya el césped no se está limpiando porque se debe. O sea, desde el 2022 Meduca no paga. Esto es increíble. Saque la cuenta 2022, 2023, 2024, 2025, 2026. Estamos hablando de 4 años sin cobrar la empresa. La empresa le manda migaja a los peones para que puedan sobrevivir acá, porque Meduca no paga. ¿Y qué dice Meduca? No, la Contraloría. ¿Y qué dice la Contraloría? No, es que Meduca y Tim Marín de dos pingües, titiri fue. Yo no fui, fue Tete, y al final el jodido es Miguel, la gente que depende de la actividad, las empresas que los tienen trabajo, que no les pagan. Yo no entiendo por qué, Dios mío, para que una empresa de un pobre pueda cobrar un miserable dinero del Estado, haya que subir, bajar, escalera, dar miles vueltas. Y aquí todos recordamos, en gobiernos anteriores, el proyecto de riego de Tonosí, qué bonito, se le dio creo que 30 millones adelantados a la empresa. No habían enterrado un tubo en Tonosí y ya la empresa tenía un adelanto de cerca de 30 millones. Al final la empresa devolvió creo que 7 o 9 millones y hubo hasta gente detenida y subieron y bajaron la escalera. El proyecto de riego de Tonosí nunca llegó, pero hubo gente, o hay gente, que parece que en este país tienen suerte para robar y para hacer y deshacer con que les dan la plata adelantada. Imagínense ustedes, yo estoy poniendo un ejemplo nada más, y no es invento mío, Edison González, no como periodista, como ciudadano. 8425255, me hago responsable de lo que digo. Desde el 2022, Meduca, Contraloría, póngase la mano en el corazón. Los que recogen basura en las escuelas, los que limpian las escuelas, son gente humilde, gente que tienen, son padres y madres, muchos, tenemos hijos, familia, dependemos de eso. Por Dios, póngase de acuerdo y páguenle a la gente, ¿verdad? Entonces, mire usted ahora la situación que estamos exponiendo nosotros acá para entregar la cancha sintética de la tiza, 800.000 vueltas. Y yo felicito al maestro Miguel Quintero porque nunca se rindió. Ahí en La Palmita, a la entrada cerca del Ifaru, vemos una cancha sintética que nunca se hizo. Yo no quisiera pensar que esa cancha que ya tiene como 20 años, que se empezó y nunca se terminó, yo no quisiera pensar que producto de trámites burocráticos, los que estaban llevando adelante el proyecto, colgaron los guantes, porque te van pidiendo documentos, y la fotocopia de la partida de nacimiento de su abuela, y tráigame la fotocopia de la partida de nacimiento de su abuelo, para que usted pueda cobrar. Esto son ironías lo que estoy diciendo al final. No necesariamente estoy hablando en serio, ya estoy hasta bromeando, porque da lástima y da tristeza que, repito, Meduca, los señores Contraloría, tengan castigado a nivel nacional 18 empresas que no les pagan desde el 2022. Alguien de los que me está escuchando que me diga a mí si podría trabajar desde el 2022, 23, 24 y 25 sin cobrar, y seguimos en el 26 recogiendo basura. A veces no podemos cumplir con los colegios o con las escuelas en la semana porque no hay ni para la gasolina, pero no podemos dejar contrato porque entonces nos quitan el contrato por incumplimiento. Pero no hay dentro del contrato nada que diga que si el gobierno o Meduca o Contraloría no paga, que nosotros podamos demandar al Estado o demandar a Meduca o demandar a la Contraloría. No, la ley está hecha para joder al pobre. Ay, ya me voy. Ya, voy a tomarme la pastilla. Ella me está dando como... Oiga, Ayla, ¿qué tenemos para hoy acá en el restaurante? Vamos a tomar café que ya... ¿Qué tenemos? ¿Quién está la propietaria?
1: Pollo guisado, hay arroz, ministra, sopa de res, macarrones, costillita de puerco, pescado frito y carne guisada.
0: Como no, este la fonda donde Aida, aquí en la Plaza Praga, amigo Alki, lástima que está tan lejos, Alki Monroe, si no lo hubiéramos invitado acá, donde Aida, saludos Alki Monroe, si no lo hubiéramos invitado acá, donde Aida, saludos, gracias amigo, y vamos entonces a los estudios, vos tomame la pastilla de la presión, hasta luego.
2: Muy bien. Muy bien, cómo no, gracias, colega y amigo, amigo Edison González, Café FM. Bueno, hoy el café fue allá donde nuestra amiga Aida Domínguez, mi gran amiga Aida Domínguez, le envío el saludo muy especial, ese suculento almuerzo me lo debe Edison González, así que ya sabe, me debe ese suculento almuerzo allá donde Aida Domínguez, por ahí yo le caigo, no se preocupe, siempre tenemos esa coordinación, así que ahí no hay ningún problema, en cualquier momento le caemos por allá por el restaurante allá donde nuestra amiga Aida Domínguez, así que saludos cordiales a todos, vamos a unos pequeños consejos comerciales y regresamos con más a través de la superpotente de Panamá Radio Península. Mucha sintonía, compa.
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0: Muy bien, son las 11 de la mañana, 6 minutos, 11, 6 minutos, la hora que les marca la superpotente de Panamá, Radio Península, la radio de nuestra gente. Mucha sintonía, compa.
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0: El paladín musical, Miguito Sáenz. Amor callado. ¡Ay, ya la peste! Oh, ¡qué problema con esto! Bueno, mientras retornamos acá, yo tengo que seguir conversando con ustedes a través de la superpotente de Panamá Radio Península. Voy a leerles por acá nuevamente lo que tenía por ahí. Dice, el fenómeno meteorológico, repito, el fenómeno meteorológico, el Niño, puede afectar nuestros lagos. Anticiparnos, empezar a, o empieza valorando y cuidando el agua entre todos. Cuidemos nuestra agua, juntos subimos el nivel. Cuando dice juntos subimos el nivel, se refiere a eso, al nivel de la, del agua, al cuidado del agua. Tenemos que tener mucho cuidado con el agua, no malgastarla. El agua es fuente de vida. Necesitamos todos los seres humanos, las plantas, los animales, todo ser vivo necesita del agua. Así es que hay que cuidarla. Y tenemos que tomar mucho en cuenta esto, porque si se agota el agua en el mundo, vamos a pasar muchos problemas. Hay muchos países con problemas ya por la falta de agua, y han tenido que tomar decisiones muy, pero muy drásticas con respecto a todas estas situaciones. Mientras avanzo por acá también, el saludo cordial a la gente que está en sintonía. 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Así que ya lo sabe. Quiero enviarle el saludo a toda esa gente que nos ha reportado la sintonía a lo largo y ancho de la programación. Saludos cordiales. Gracias a ustedes por la sintonía. Tenemos siempre muchas situaciones. La luz, hay muchas fluctuaciones con el fluido eléctrico. Cosas que suceden, que tenemos que tener en consideración. Y bueno, el tema que teníamos con Minguito Sáenz, vamos a colocar otro tema con Minguito Sáenz también. Este tema, esta página musical que le gusta a muchas personas, como a mi amiga Gilla Pérez, a Mamá Gilla de los Cerritos de los Pozos, a Juni Amaya, el pobre, la gente del área de Quema de Macaracas, para toda su familia, el saludo cordial allá en Quema. Mi gente de Río Abajo, de Quema, que están siempre en sintonía de la programación, muchas gracias. El saludo cordialísimo, mi gente de Las Trancas de Guararé, saludos. Allá en Guararé, en el sector de Montero, saludos cordiales. Para René Vidal, su media naranja. Y Asmeri Castro, todos allá el saludo cordial. Saludos y bendiciones. Mi gente de Perales, ahí mismo cerca de Montero, se encuentra Perales también. Saludos muy cordialísimos, siempre están en sintonía de la programación. Y bueno, conversar con ustedes, compartir con ustedes la programación es de muy grato para nosotros. Siempre cuando estamos en la programación y tenemos ese sentimiento de que la gente nos escucha, nos envían sus saludos, los mensajes, algunas peticiones de temas, esto uno se siente con mayor alegría en la programación, porque sabe que le están escuchando. Así que saludos a todos ustedes y muchas gracias. Bendiciones. Bueno, avanzando en la programación a través de la superpotente de Panamá Radio Península. Sí, ya ahora sí estamos al aire con la computadora. Un problema serio con
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0: 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No existe edad para amar, así lo dice Minguito Sáenz. ¿Qué dice usted?

Tremenda página musical con Minguito Sáez. Ricardo dice por acá, buenos días mi hermano, me puedo complacer con las viudas del Girón. Así que dice para la tropa en el taller Ruta 66, saludos para Chiche, dice, saludos cordiales. ¿Cómo no? Aquí nos vamos con la viuda del Girón.

Pues saludo para la señora Justa Saavedra, allá en Valle Rico de las Tablas, en la Fonda Sabor a lo Nuestro. Ahí en sintonía por allá, saludo, muchas gracias.

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5: Buenas noches, secretario.
6: Buenas noches, señor juez. Óigame, doctor. Ah. Aquí hay una carta para la tremenda corte.
5: Sí.
6: De Puerto Barrios.
5: ¿Puerto Barrios dónde queda?
6: En Guatemala.
5: ¿Cómo me digas?
6: Sí, cómo no.
5: ¿Lejos?
6: Sí, óigame, lejísimo. Sí, ya nos felicitan por las Pascuas y todas esas cosas.
5: No me digas, póngale 10 pesos de multa.
6: Ah, bien. A Manuel de J. Valdés.
5: Manuel de J.
6: Y a Gamaniel Valdés.
5: Ajá.
6: ¿Eh? Y a Mercedes de Valdés.
5: 10 pesos a cada uno.
6: 10 pesos a cada uno de los Valdés.
5: Sí.
6: Bueno, muchas gracias por la carta.
5: Sí.
6: Y tenemos una de nuestro viejo amigo Antonio Fernández de Tampa.
5: Ajá.
6: Antonio Fernández de Tampa, que también nos dice algo del momento que hemos pasado aquí nosotros.
5: Sí.
6: Y se lo agradecemos muchísimo a Antonio Fernández, nuestro viejo oyente. Algún día iremos a Tampa y tenemos que ir a su casa, que nos mande la dirección para ir a comer allá.
5: Muy bien.
6: Bueno, ¿y cómo sigue de salud?
5: Regular. Ahora, además de reuma, tengo sarpullido.
6: Acá.
5: Y de contra, estoy tan fatal que hace un año que no me saco un kilo en los terminales.
6: Ave María. ¿Y no le manda al médico nada para eso?
5: Sí, sí. Para el reuma me mandó que me dé baños de sol.
6: ¿Y para el sarpullido?
5: Que me dé baños de mar.
6: ¿Y para lo de los terminales?
5: Que me dé un baño de albahaca.
6: Pues nada, señor juez, pida vacaciones, déjeme a mí en su lugar y vaya a bañarse.
5: ¿Cómo se atreve usted a decirle a su jefe que vaya a bañarse? Póngase 5 pesos de multa ahora mismo.
6: No, pero si yo no hago más que repetirle lo mismo que le dijo el médico.
5: Póngale otros 5 pesos al médico y páguelos usted también. Y acabe de decirme qué caso tenemos hoy, que eso es lo que me interesa.
6: Está bien, doctor. Lo que tenemos hoy es una estafa.
5: ¿Una estafa? ¿Quién estafaron?
6: A un peletero.
5: Pues llámelo complicado en ese peletericidio.
6: Enseguida, señor juez. Luz María Nananina.
7: Aquí como todos los días.
6: Olegario Cascarilla y Pinotea.
8: Servidor.
6: José Candelario Tres Patines.
2: ¡A la reja!
5: Bueno, vamos a ver qué les pasa a ustedes hoy. Ante todo, Nananina, ¿quién es el acusado?
7: El sinvergüenza de Tres Patines, señor juez.
9: Uh-huh. Dígame.
7: El sinvergüenza de Tres Patines.
9: Óigame, señor juez, tenga la bondad de advertirle a esta doña que no me diga nombrete, que luego se queda, chico.
5: Lo que le dijo esta doña no fue ningún nombrete.
9: ¿Cómo que no, chico? ¿Tú no oíste lo clarito que me dijo sinvergüenza?
5: Sí, pero eso no es un nombrete, eso es un adjetivo calificativo.
9: Ah, vamos, ¿eso es un adjetivo caficolativo?
5: Caficolativo no, calificativo.
9: Califativo. Talibo.
5: No, calificativo.
9: Ah, calafate vivo.
5: No, repítalo conmigo, para que aprenda. Cali.
9: Colombia.
5: No, Cali.
9: Ah, sí, yo creo que sí,
5: Cali. Cali. Fica.
9: Fica.
5: Tivo.
9: Tivo.
5: ¿Ya lo sabe decir bien?
9: No, sí, ahora sí. Porque de hecho así poquito a poco, tú sabes, la mente que está dentro del cerebro de la inteligencia...
5: Del cerebro.
9: Sí, asimila bien el asunto y se da cuenta de cómo es la cosa, ¿no?
5: Dígame entonces, ¿qué fue lo que le dijo Nananina?
9: Sinvergüenza, chico.
5: Eso ya lo sé, Tres Patines.
9: ¿Y entonces por qué me lo preguntas?
5: Yo no le pregunto eso, Tres Patines. Usted no entendió la explicación que le hice.
9: Pero ¿cómo no la iba a entender, chico, si estaba clarísima?
5: ¿Y entonces qué cosa es sinvergüenza?
9: Un hombrete, chico.
5: Secretario.
6: Dígame.
5: Póngale 2 pesetas de multa por no atender a lo que se le dice.
9: Pero óigame...
5: ¡Cállese la boca! Dígame, Nananina, ¿qué fue lo que hizo Tres Patines?
7: Le estafó 180 pesos al señor Cascarilla. Sí.
5: El Cascarilla ese es usted, ¿verdad?
8: Sí, señor. Olegario Cascarilla y Pinotea para servir a usted.
5: ¿Y es cierto que Tres Patines le estafó 180 pesos?
8: Sí, señor. 180 pesos de mi alma, que lo único que le deseo es que se los tenga que gastar enteros en medicina para el dolor de muela.
9: No. Oiga, don Legario, tampoco así.
5: Cállese ahora, Tres Patines.
9: Es que don Legario quiere que a todos los dentistas de La Habana los mantenga yo solo, chico.
7: Y hace muy bien. Porque para eso usted le estafó 180 pesos.
9: No es verdad, señora. Yo no le estafé nada.
7: Sí, señor. Le estafó a él y me engañó a mí.
5: Bueno, un momento. ¿Y usted cómo se dejó engañar por Tres Patines, Nananina? ¿No sabe de sobra cómo es él?
9: Ahí está. Eso mismo le dije yo.
5: Le he dicho que se calle, Tres Patines.
9: ¿Y eso por qué?
5: Porque no puede hablar ahora.
9: ¿Por qué no puedo hablar ahora?
5: Porque ahora estoy hablando yo.
9: ¿Y no podemos hablar los dos a un tiempo?
5: No, señor, aquí solo puede hablar uno.
9: Bueno, pues cállate tú y déjame hablar a mí.
5: No, chico, me da la gana. El que se tiene que callar es usted.
9: Pero ¿por qué es?
5: Porque yo soy el juez y tengo prioridad.
9: No me digas, chico, tienes prioridad.
5: Sí, señor.
9: ¿Por qué no te la cura?
5: Secretario, bien, póngale otra 2 pesetas por analfabeto. Bien. Además está oyendo, ¿cómo se llama el señor ese que lo trae acusado a usted?
9: Legario. Don Legario.
5: Ole. ¿Eh? Ole.
9: Ole, tu madre.
5: No, señor. Ah. Legario. Dígame, Nananina, ¿qué le hizo a usted ese bandolero?
9: ¿Qué bandolero? No me ponga nombrete.
5: Le he dicho que se calle, Tres Patines.
9: Bueno, está bien dicho. No vaya a morderme por eso.
5: ¿10 pesos de multa?
9: Tú ves, ya me mordiste.
5: ¿10 pesos más?
9: Ahí está.
5: ¿Qué le pasa? ¿Va a seguir hablando?
9: Que voy a seguir. 10 ¿a dónde me va a llegar?
5: 10 pesos más, cállese la boca.
9: Mira para eso, chico, bendito sea Dios, otro 10. 30.
5: Y 10 más, siga, y 10 más.
6: 40, 80 yo.
5: ¡Siga! Contésteme, Nananina, ¿por qué dice usted que Tres Patines la engañó?
7: Porque me tomó el pelo, señor juez.
5: ¿Qué le hizo?
7: Figúrese usted, señor juez, que yo me había ido para mi pueblo porque no tenía trabajo aquí en La Habana. Ajá. Pero Tres Patines me hizo volver diciéndome que me había conseguido una colocación. Y cuando llegué, ni jugo de piña.
5: No le había conseguido nada.
7: Ni pescado frito.
9: Bueno, señor, pero la culpa de eso la tuvo don Legario, que me engañó a mí, chico.
8: ¿Cómo que yo lo engañé a usted?
9: Sí, óigame, don Legario, a mí me da pena decírselo de su misma cara, pero usted me engañó a mí, chico.
8: ¿Yo? Usted fue el que me estafó 180 pesos a mí.
5: A ver, don Olegario, ¿cómo se los estafó?
8: Bueno, imagínese, señor juez, que yo tengo una peletería. Ajá. Usted puede imaginarse que yo tengo una peletería, ¿verdad?
5: Sí, señor.
8: Bueno, si acaso no pudiera imaginársela, nos llegamos un momento hasta mi peletería, la ve usted con sus propios ojos y así no tiene que imaginarse nada.
5: No hace falta, don Olegario. Con que usted me diga que tiene una peletería es suficiente.
8: Muchas gracias por esa prueba de confianza que usted me otorga. Bueno, pues efectivamente yo tengo una peletería muy acreditada, donde encontrará usted unos zapatos magníficos, unas alpargatas de primera calidad y unas chancletas de palo con suela de goma, que son una verdadera maravilla de elegancia.
9: No, y bien que sí. Ya yo le dije a Cucucita que le voy a regalar un par de chuletas de esas.
5: ¿Cómo chuletas?
9: De eso.
5: Chancletas.
9: De chancletas de esas, sí. Para que se la ponga el día que nos casemos, chicos.
5: Que nos casemos.
9: ¿Nosotros?
5: ¿Qué es eso?
9: Ah.
5: Que se dice que nos casemos.
7: Y dígame una cosa, ¿su novia se va a casar con chancleta de palo?
9: ¿Y por qué no, señora?
7: Porque el traje de novio y la chancleta de palo son dos cosas que no pegan, ¿no?
9: Oiga, eso dice que no pegan.
5: Claro que no pegan.
9: ¿Pero por qué no van a pegar, chicos? El vestido de novia no tiene cola.
5: Sí.
9: ¿Y la chancleta esa no tiene suela de goma?
5: Sí.
9: Pues la goma y la cola son dos cosas que siempre han pegado, chicos.
5: Pégale 10 pesos más de multa, secretario.
6: Bien.
5: Y diga, don Olegario, dice usted que en esa peletería hay de todo, ¿no es eso?
8: Sí, señor, de todo. Lo único que no tenemos son botas de montar, porque las botas se usan más en el campo que en La Habana. Uh-huh. Y yo necesitaba conseguirme algunas botas porque tenía varios pedidos y no los había podido servir aún.
5: Muy bien, ¿sabes? ¿Y qué pasó?
8: Bueno, pues que el otro día se presentó Tres Patines en mi establecimiento y me preguntó si quería hacerle algún encargo porque se iba al interior en un viaje de negocio.
5: ¿Y eso, Tres Patines? ¿Usted se dedica ahora a negocios en el interior?
9: Sí, yo cada vez que hago un negocio en La Habana me manda para el interior.
5: ¿Para el interior de la isla?
9: No, para el interior de la cárcel.
5: Entonces usted iba de viaje al interior de la cárcel.
9: No, precisamente. En ese momento iba al interior de la isla. Ah. La Habana se está poniendo ya, antes era un cacarón de coco y ahora es una cacarita de avellana. No se puede hacer un negocio. Porque cuando empieza a tratar un negocio con cualquiera, viene uno y te lo echa a perder, chico.
5: Hay mucha competencia, ¿verdad?
9: No, lo que hay es mucha policía, chico.
5: Ah, pero quienes le echan a perder los negocios, ustedes son los policías.
9: Los no, él. Con uno que me ve nada más ya tengo bastante.
5: ¿Con uno nada más?
9: Sí, porque mire, el otro día, sin ir más para detrás de la manaje.
5: ¿Cómo para detrás de la manaje?
9: Sí, sin ir más.
5: ¿Sin ir más lejos?
9: Sí.
5: Ajá.
9: Bueno, oye, un negocio ahorrado, hasta caritativo y todo era el negocio, chico.
5: ¿Caritativo también? ¿Qué negocio era?
9: Chico, era una rifa benéfica a beneficio del asilo de riferos arrepentidos, ¿tú sabes?
5: ¿De riferos arrepentidos?
9: Sí.
5: Repentidos.
9: Repentidos, que no... ¿Quieres volver a hacerlo? Te asombra, ¿no?
5: No, no me asombro. Arrepentido.
9: Estoy arrepentido, sí.
5: ¿Dónde está ese asilo?
9: Bueno, chicos, todavía no hemos comprado a parcelar ahora el asunto.
5: ¿A parcelar qué?
9: El lugar donde se va a comprar el solar.
5: Ah, pero todavía no han parcelado.
9: No, 18 por 36. Y entonces ahí, el asilo no está en ninguna parte, ¿no? Pero es un asilo que voy a fundar yo para tener la casa y la comida seguras.
5: ¿Y usted está arrepentido?
9: Bueno, todavía no, pero en cuanto yo tenga casa, comida, ropa limpia y un par de pesos diarios para los gastos del menudeo y limpieza de zapatos en los periódicos.
5: ¿De qué?
9: Los gastos del menudeo y de limpieza de zapatos en los periódicos.
5: Ajá.
9: Enseguida me arrepiento. Me arrepiento yo.
5: Se arrepiente enseguida.
9: Sí.
5: Venga acá, y la rifa esa de que usted habló primero, ¿era para el asilo ese?
9: Sí, pero una rifa muy buena.
5: Ajá.
9: Ah, autorizada.
5: ¿Eh?
9: Autorizada.
5: Auto.
9: No, yo rifé un auto, pero me...
5: No, que se dice autorizada.
9: Sí. ¿Tú sabes cómo era arrear la papeleta, nada más?
5: Bueno, pero venga, ¿a qué rifaba usted el Capitolio?
9: No, que va, el Capitolio. Yo lo había rifado el año pasado, se lo sacó un español ahí, fumé un lío. Yo se lo quería llevar para España, envuelto de papel de celofán.
5: Sí, señor.
9: Sí, pero qué va, chico. El primer premio de la rifa esta era un radio de 8 bombillos.
5: Ajá.
9: El segundo era un centro de mesa.
5: Ajá.
9: Y el tercero era un billete entero para el sorteo siguiente.
5: ¿Verdad? Ah, vamos. Bueno, ¿y qué pasó?
9: Nada, que se me ocurrió a mí proponerle una papeleta y un policía judicial, que ya tú sabes, ¿no?
5: Sí.
9: Sí.
5: Se la propuso
9: me
5: al
9: dijo,
5: policía.
9: Sígame. Tres patines para el vivachi.
5: Lo acusaron de rifero.
9: ¿De riflero, sí?
5: De rifero.
9: Sí, de vender la papeleta.
5: Sí.
9: Y todo porque la papeleta no me cabía los premios detallados y tuve que abreviar la palabra, ¿no?
5: Que tú... Explique. ¿Cómo que tuvo que abreviar la palabra?
9: Sí, poner en brevatura, chico. Porque el membrete de todos los premios no cabía. La letra bastardilla que hacía falta para poner la de 11 puntos que se viera, ¿no?
5: En brevatura.
9: Sí.
5: Ajá.
9: Tuve que abreviarlo. El primer premio era un radio de 8 bombillos.
5: Sí.
9: El segundo era un centro de mesa. Ajá. Y el tercero, un billete entero.
5: Sí.
9: Pero como que todos esos letreros no cabían en la papeleta, que la papeleta era de 6 por 8 centímetros.
5: Sí.
9: Lo tuve que abreviar.
5: ¿Y qué pasó? ¿Qué puso usted entonces en la papeleta?
9: Bueno, pues puse lo más grande que se podía. Se rifa, radio, centro entero.
5: ¡No me diga!
9: Sí.
5: ¿Y usted no se dio cuenta de que la gente iba a pensar que usted rifaba radio centro con CMQ y todo?
9: Claro que no, chico. No, si yo me llego a dar cuenta de eso. En vez de poner la papeleta real, la pongo a 2 pesos por lo menos.
5: Póngale 2 pesos más de multa, secretario.
9: ¿Qué tú quieres, una papeleta?
5: No, yo no quiero papeleta. Y siga, señor Cascarilla, ¿le hizo usted algún encargo a Tres Patines?
8: Sí,
5: ¿verdad?
8: Sí, señor. Le dije que mirara a ver si en las peleterías del interior podía conseguirme algunas docenas de botas de montar, que era el único artículo que yo no tenía.
5: ¿Cuántas docenas le encargó usted?
8: Un par de gruesas, o sean 24 docenas de cada color. Porque aunque yo no necesitaba tantas, podía colocarlas a buen precio en otras peleterías que tampoco tienen.
5: Uh-huh.
8: Y él me dijo que bueno, que miraría a ver si podía complacerme.
5: Perfectamente. ¿Y qué pasó?
8: Pues que Tres Patines se fue de viaje. Uh-huh. Y a los pocos días recibí este telegrama. Mire, véalo usted mismo, hágame el favor.
5: A ver, déjame acá. Dígame si puede colocar en La Habana 2 gruesas de botas negras y 1 gruesa de amarillas a 60 pesos cada una. Uh-huh. En caso afirmativo, remita los 180 pesos urgentemente. Firmado Tres Patines. ¿Usted puso este telegrama, Tres Patines?
9: Yo sí, es que es delito poner un telegrama.
8: No, señor, pero yo le mandé los 180 pesos en el acto y usted no me mandó bota ninguna.
9: No diga eso, relicario. Oiga,
5: ¿cómo relicario? Olegario.
9: Olegario. Yo tenía que mandarle alguna bota a usted.
8: ¡Claro que sí! Tenía que mandarme 36 docenas y no me mandó usted nada.
9: ¿Cómo que no, chico? Yo no le mandé a Nananina y a otras 2 señoras más que quería colocarse en La Habana de cocinera.
8: ¿Y qué me cuenta con eso, señor? Yo tengo que atender a mi negocio y no puedo ponerme a buscarle trabajo a ninguna cocinera.
9: Entonces yo no tengo que hacer aquí este asunto, señor juez. Porque eso fue lo que yo le dije que le iba a mandar a don Legario.
5: Oh, ¿Cómo? ¿Qué lío está usted armando ahí, Tres Patines?
9: Ninguno, señor juez. Yo salí de viaje y cuando llegué ahí a la provincia de Matanza, ¿comprende? Me encontré con Nananina que se había ido para su pueblo porque en La Habana no tenía trabajo. ¿No es cierto, señora?
7: Sí, y usted me embarcó para La Habana diciéndome que don Olegario me iba a conseguir una colocación.
9: Claro que sí, pero díselo usted misma al juez, hágame favor. ¿Usted no, con usted no venían otras dos señoras gordas de color que querían colocarse la habana también?
7: Sí, y usted las embarcó junto conmigo.
9: ¿Y usted misma no me dijo que esas dos señoras se pasaban la vida rezándole a todos los santos para que le consiguiera una colocación a la habana?
7: Sí, pero usted las engañó a ella, lo mismo que a mí, porque en La Habana no nos dieron ningún trabajo.
9: No, pero la culpa no es mía. Yo le pregunté a don Legario si podía colocarla a ustedes y él me dijo que sí.
8: ¿Yo?
9: Sí, señor, que se lo expliqué bien claro en el telegrama, chico.
8: ¿A mí? Yo no entiendo eso, francamente.
9: Está claro, don Legario, mire.
5: Estará clarísimo, Tres Patines, pero yo no lo entiendo tampoco. Lo que usted le decía en el telegrama era que le iba a mandar un cargamento de botas.
9: No, señor, eso no es verdad.
5: ¿Cómo que no es verdad? Oiga lo que dice el telegrama, Tres Patines.
9: Léalo.
5: Dígame si puede colocar en La Habana dos gruesas de botas negras y una gruesa de amarillas a 60 pesos cada una. ¿Cómo explica usted esto?
9: Pero si yo no puedo, eso no puede estar más claro, chico. Las dos señoras que mandé con usted no estaban gorditas, nananina.
7: Sí, estaban bastante gordas.
9: Bueno, entonces esas eran dos gruesas, ¿no? Usted no me dijo que se pasaba la vida rezando.
7: Sí, se pasaban rezando mucho.
9: Entonces eran dos gruesas de botas, ¿no?

0: No, chico, devota lo era porque rezaba mucho, chico. Ahora, si rezaba montada a caballo, yo eso no lo sé.
1: Bueno, bueno,
0: pues,
1: bueno, pero aquí habla usted de dos gruesas de botas negras y una gruesa de amarilla.
0: ¿Es la de amarilla?
1: ¿Eh?
0: ¿Esa era Nananina?
1: ¿Cómo que era Nananina?
0: Sí, chico, Nananina no está gordita también.
1: Sí.
0: Pues ella nació en Amarilla, que estaba en la escuela de Palmarito, luego se mudó para la colonia de Barroso y después para la Chucha, chico. Adiós.
1: Entonces.
0: Esa es una gruesa de amarilla, chico.
1: Entonces, en este telegrama no se hablaba para nada de botas de montar.
0: Claro que no, chico. Yo no sé qué fatalidad tengo yo, que todos los telegramas que yo pongo me lo entienden al revés.
2: Sí, pero yo le mandé a usted los 180 pesos que me pedía en el telegrama.
0: Bueno, esa es la suerte mía, que lo del dinero, gracias a Dios, me lo entienden al derecho, ¿no?
1: Bueno, pero aquí dice usted dos gruesas de botas negras y una gruesa de amarillas a 60 pesos cada una.
0: Sí, porque eso era lo que quería ganar cada una, 60 pesos mensuales,
3: chico. Sí, pero usted no nos dio ni un kilo a ninguna de nosotras.
0: Porque esa era la comisión mía como agente de colocaciones, el primer mes de sueldo.
1: No, chico. Trago tres patines, usted es un estafador.
0: No me siga poniendo nombrete,
1: chico. Escriba ahí, secretario.
4: Venga la sentencia.
1: Tres Patines está visto y no se puede dudar que usted se pasa de listo cuando hay algo que robar. Y como es usted un sujeto más malo que la carcoma, ya sabe lo que le meto, 30 días en la loma.
5: ¡Ay, qué calor!
6: Se va Tres Patines y también la tremenda corte. Pero volverán a deleitarnos con sus originales ocurrencias mañana a la misma hora de hoy. 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Tres Patines y su tremenda corte.

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12:13, la hora en Península, 12:13, presentándole Sangre Interiorana. Saludos a Ñano Los Osorio, a Efraín Olmedo Osorio Flores, cumpleaños hoy. Muchas felicidades, que cumpla mucho más, de parte de toda su familia y amistades. También saludo en Valle Rico de las Tablas a la señora Justa Saavedra en la Fonda Sabor a lo Nuestro, siempre en nuestra sintonía.

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1: Península, tenemos ahora las 12:30, 12:30 minutos.

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1: Ahora tenemos las 12:46, 12:46 en la hora península. Seguimos en la presentación de Sangre Interiorana. Saludos para Maciel Barría.

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2: Las 12:52 minutos, 12:52.

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2: En la 1:07, unas 7.

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Disfruten pues de Minguito Sáenz y su maquinaria.

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2: La 1:32 en Península, 1:32 en la Sabaneta de los Pozos, a Pedro Miguel en sintonía con la música de Paladín, Miguito Sáez y la Maquinaria Roja a través de Península. El día 8 de agosto en el Jardín Nuevo Horizonte en el Cortezo de Natá. 9 en Jardín 30 de noviembre en la Guava de los Santos. 14 Jardín Progreso en el Calabacito de los Pozos. El 15 en el Guásimo de los Santos, Festival del Brahman Rojo. Para el día 16, Minguito Sáez estará en Aguabuena de los Santos, frente al Molino Calzae, en las fiestas en honor a San Lorenzo. 20, Santa Rosa de Candelario, Ovalle, en el Toldo de Manos Ovalle Sánchez, en Penonomé. 21, en Corozal de Macaracas, mano a mano con Edwin Martínez. El 22, en Los Gabrieles de las Tablas. 28, en Festival Nacional de la Flor del Espíritu Santo, en Las Minas. 29, en Bonita de Santa Cruz, Renacimiento Chiriquí, mano a mano con Javier Morales. El 30, Jardín Verónica, Fundación de Corregimiento de Sabana Grande de los Santos. Para el 1 de septiembre, el Paladín estará en el Jardín Maricel de Llano de Piedras.

0: cagao, allá nos vemos, ahí, primo.
1: Sigue la música de Paladín Minguito Sáez a través de Península a la 1:40. 1:40. Este 8 de agosto Minguito Sáez estará presente en el Jardín Nuevo Horizonte en el Cortezo de Natá. El 9, Jardín 30 de noviembre en Las Guavas de los Santos. 14, Jardín El Progreso en el Calabacito de los Pozos. El 15, en el Guásimo de los Santos, Festival de Brahma Rojo. Para el 16, Aguabuena de los Santos, frente al Molino Calzae, patronales de San Lorenzo, en Aguabuena de los Santos.

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5: La 1:48, seguimos brindándoles a Minguito Sáez con La Maquinaria Roja, recordándoles que para este fin de semana estará día 8, Jardín Nuevo Horizonte, en el Cortezo de Natá, el 9, Jardín 30.

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2: La radio de nuestra gente presentó la música auténtica y cumbiambera de Minguito Sáenz y su conjunto La Maquinaria Roja. Será hasta otra oportunidad en esta misma hora, cuando Minguito Sáenz nos traerá lo mejor de su repertorio para que usted cante, goce y salome con la mejor música.
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nos complacemos en presentar al artista más prometedor y más querido de nuestra región, Edwin Martínez, con la auténtica música de la juventud alegre y más panameña, acompañado del extraordinario conjunto Los Alegres de la Cumbia, en otra fiesta interiorana por Radio Península, la radio de nuestra gente. Entonces, a bailar y gozar con Edwin Martínez.

2:04 en Península, 2:04. Esta es la música del profesor de teclado Edwin Martínez con los alegres de la cumbia. Para encontrar tu 65646498 con Edwin Martínez y los alegres de la cumbia por Península.

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1: Las 2:09, seguimos con Edwin Martínez, Los Alegres de la Cumbia. Saludos en los guayabos para Yami en sintonía. También saludo en las guías de Calobre para el colega Manuel Cedeño, en sintonía con la música de Edwin Martínez por Península.

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1: Las 2:19, 2:19. La música del profesor de teclado Edwin Martínez, con los alegres de la cumbia. 6564-6498, línea telefónica para contactos con Edwin Martínez.

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Y ahora sí, mi gente, luciendo el manto real del ídolo de las multitudes, exponiendo la verdadera cadencia y sentimiento de nuestra música, se presenta ante nosotros con sus mejores galas, el poste de Macano Negro, el comentador Dorindo Cárdenas, acompañado por su conjunto escuela, el orgullo santeño, con la voz de Milton Saucedo. Disfrute de este melodioso derroche musical del preferido de todos los tiempos. Abriendo paso, Dorindo Cárdenas y su conjunto escuela, el orgullo santeño. Dorindo Cárdenas, el maestro. Dorindo Cárdenas, siempre Dorindo. ¡Arriba Dorindo! ¡Arriba el comendador!

2:35 minutos hora península, 2:35 minutos con Dorindo y sus recuerdos. 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

Las 2:47 minutos en Península, 2:47 minutos. 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

saludo para todos los oyentes que diariamente a esta hora disfrutan la música del ayer con el premier Dolindo Cárdenas y sus recuerdos. Para usted que está en sintonía

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1: Señoras y señores, ha sido un verdadero placer el haberles brindado un momento de dicha y diversión. Sentimientos y recuerdos gratos del Premier Dorindo Cárdenas, siempre dispuesto a mantener por todo lo alto nuestro folclor, quien estará de nuevo con nosotros mañana a la misma hora.

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3: Las 3, 2 minutos. 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

Las 3:14 minutos presentándoles a través de Península Cantares de mi campiña. 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
3: Iniciando el primer tema de la tarde, el jilguero de la miel, Toñito Vargas.

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Amigos oyentes de Radio Península, buenas tardes, tengan todos ustedes bienvenidos a esta maravillosa y excelente programación. A todos ustedes, de veras que sí, le damos el saludo especial, compartiendo como siempre todas las tardes con esta maravillosa programación de 4 a 6 de la tarde, 93.9 FM Estéreo. Así que queremos saludar a cada uno de los oyentes que disfrutan de este programa sumamente especial. Por acá vamos a ver qué tenemos ya preparado por acá. De pronto algo de comerciales. Vamos a darle paso de una vez al cambio comercial pendiente a esta hora de la tarde.

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5: Muy buenas tardes, ¿cómo está usted?

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1: Amigos oyentes de Radio Península, ¿qué le parece por acá a esta hora parte del cambio comercial que hemos tenido a bien para complacerle a todos ustedes? Verá que están en nuestra sintonía. Gracias por estar compartiendo, verá, como todas las tardes, esta amena programación. Vamos a seguir entonces con la parte musical. A todos los oyentes que me están solicitando algo de El Amo, Dueño y Señor de la Cumbia en Panamá, recuerden que viene el Festival Nacional del Manito en Ocú, la tierra que jala, así que nos preparamos para esa gran actividad también allá en el Festival Nacional del Manito en Ocú, la tierra que jala. Estaremos participando también con ellos. Ya por acá estoy preparando parte, un tema musical especial para todos los oyentes que están disfrutando de esta programación. Gracias mil. A través de Radio Península, vamos a buscar por acá de inmediato. Por acá estamos, aquí. Vamos a darle aquí. Nos vemos, don Edwin Ruiz, uno de los maestros definitivamente de esta maravillosa emisora, saludándolo también a esta hora de la tarde.
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3: Estamos de vuelta, mi gente, por acá, 4 de la tarde. 42 minutos, 4 de la tarde, 42 minutos. Saludos, mi gente, bienvenidos a la sintonía. Estamos tratando de hacer maravillas aquí en la cabina. Señores y señores, Jonathan Chávez y los triunfadores. A esta hora de la tarde aparece por acá por cortesía. 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Mi hermanazo Pablo Cruz, saludo, hermanazo. Allá en la arena de Chitré.
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3: Voy a saludar a Sonfi, también me reporta la sintonía. Sonfi, buenas tardes. Por acá voy a saludar también a mi gente, dice saludo al papá de la princesa de San José de los Pozos, el papá de Valerie Alfonso. Voy a saludarla de manera muy especial, verá, hasta Santa Fe de Veraguas, en plena sintonía. Así que al papá de la princesa Valerie, princesa de San José de los Pozos, Valerie Alfonso, hasta San José. Bueno, él está en Santa Fe de Veragua, en plena sintonía. Así que le enviamos el saludo a esta hora de la tarde, compartiendo de esta maravillosa programación. Claro que sí, recuerden que vamos a estar en el área de San José de los Pozos. Esto será el 15 de agosto. Ahí estaremos en el Jardín de Ludis, allá en el área de San José de los Pozos. Tremenda cantavera por allá. Only Núñez, ahí estará Isabel Flores también, Arquimedes Ovalle, Recauter Basana, al igual que Benjamín Mendoza en el departamento de Cuerda. En la noche baile con la buena música de Rogelín Ávila y las Estrellas de Azuero. Entrada general $5 solamente. Les invita Valerie Gabriela Alfonso. Así que aprovecho para saludarle a esta hora en sintonía al papá de Valerie. Claro que sí, en plena sintonía también. ¿Qué más tengo por acá? Como no, así que al papá de la princesa de San José Veloposo, Valerie Alfonso. Él está en plena sintonía en el área de Santa Fe de Veraguas.

0: Oye, por acá voy a saludar a mi hermanazo del alma, Florentino Camargo. Allá en el área de Ocuba, Arriaba, Santa Rosa, mi hermanazo. Oye, se está preparando para el Festival del Manito. En Ocula, tierra que jala, mi hermano Florentino Camargo. Por allá estaremos en el Festival del Manito. Ya estamos preparados, mi hermano. Ya lo sabe Florentino Camargo, toda esa gente buena. A esta hora de la tarde compartiendo con nosotros también de esta maravillosa programación. Me habían solicitado un 2x1 a cargo de Jonathan Chávez. Me permiten buscar por acá. Aquí la tengo. Luna, para complacer a Elenita.
1: Te estoy buscando, cariño.
0: Jonathan Chávez y los triunfadores. Sigo por acá en la cabina. Sigo por acá en la cabina, mi gente. Claro que sí, de Radio Península. Así que ya saben todos los amigos oyentes, nos preparamos para las grandes festividades también. Ya lo sabe, usted prepárese también. Vamos todos para lo que va a ser el Jardín Ludis, allá en el área de San José de los Pozos, el 15 de agosto. Allá estaremos. Saludo el honorable representante Rutilio Solís. También está en plena sintonía a esta hora de la tarde. Dice Eliezer, estamos en sintonía. Los amigos allá en el Jardín El Triunfador, disfrutando de esta tremenda programación. Aprovecho también para saludar a toda esa gente buena allá en el área del Jardín El Triunfador en Los Bozos. Voy a saludar al honorable Payín Calderón, también en el área de la Arena de Chitré. 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Premio para los cuatro primeros lugares: 150, 75, 50, 25, inscripción $10. Juego de novilla vamos a tener para agarrar en grupo de tres. Hay premios de 100, 50, 25. Premio para, dice por acá, premio para agarrar toro a la jiba. También hay premio. En la noche, Electro Ritmo, el monstruo de la diversión, el 15 de noviembre. Gran gallota vamos a tener, totalmente gratis. Te invita Gaby Velarde y la familia del Jardín El Triunfador. Usted no se lo puede perder.

Oye, voy a aprovechar para saludar a mi hermanazo del alma, Edgardo. Edgardo Pérez, en plena sintonía, Jardín Luna de Miel, en el Chumical de las Minas, sábado 21 de noviembre. Oye, vamos a estar en tremenda cantadera. Alexis Pimentel, Joel Rodríguez, Sergio Ríos, la guitarra de Chenito Araúz, abanderado José Ojo, al igual que el sargento Abdiel García. En la noche, festival bailable con la buena música de Yosmar Pimentel y su agrupación Raíces Ocueña. Invita a Mayeli Pérez, al igual que Edgardo Pérez. Vaya, Edgardo, en plena sintonía.

continuamos por acá rumbo a las 5 de la tarde en la cabina de Radio Península. Estamos en el viernes. Voy a saludar a mi hermano del alma, Felipe Ramos. Oye, la gente del potrero de Ocúa, esta hora de la tarde en plena sintonía. Vaya Felipe Ramos, a esta hora de la tarde elaborando en sintonía de la 93.9 FM Estéreo, mi hermano Mario Quintero. Saludos, Mario Quintero, en plena sintonía. Voy a saludar a Ricardo Barrera también, claro que sí, 6 de diciembre. Borró la BPC, viene la gran feria de Ricardo Barrera.

Música Venenito Vargas, la maquinaria que ruge en Panamá, dice por acá, sábado 2 de enero, vamos a estar de fiesta, porque tradición es tradición en las guavas arriba de Ocú, en la pista 2 de enero, habrá Cantavera con Doñito Vázquez, Oliver Mendoza, la guitarra de Luis Heredia de Coclé, Edwin Martínez, y después el último torrente llega por primera vez, un sábado, a las guavas arriba de Ocú, la tradición del montañero mayor Alfredo Feyo Escudero, Leonidas Moreno, la salsa montañera. Los invita, los espera el maestro Guillermo Chávez y familia, anótelo en la agenda festiva. 20 de febrero también les invito a un evento que hará historia en el Turicentro del Tasmayo, en el Calabacito Veloposo. Habrá corridas de toro, Cantavera y Alfredo Feyo Escudero. 20 de febrero invita al licenciado Oscar Rodríguez y familia. 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Voy a saludar a Nico Vega. Saludo a la querida madre de Nico Vega, también el saludo especial a sus hermanas, todo el personal que ahí la

tengo por acá Sendo Montenegro, también en plena sintonía, Jardines Monagrillo, sábado 29 de agosto, porque tradición es tradición. Ahí estaremos en tremenda cantavera, Yasmín Muñoz, Raquelita Castillo, Armando Aiprúa, Miguelito Rivera, la guitarra de Chenito Araúz, Eddie Moreno, el maromero Raúl Mendoza, la noche Alejandro Torre y las estrellas del ritmo, abanderados los amigos de la distribuidora La Arranque en las Minas. Te invita Inés de la Rosa y Sendo Montenegro. Oye, mi compa Sendo, ¿cómo andamos, mi hermanazo? Saludos especiales por acá también, Moyo Piti, en plena sintonía. Campeonato de Montas de Toro Copa M en la cancha comunal de Los Castillos de Parita el domingo 16 de agosto. Iniciamos desde las 4 de la tarde. Vamos a tener campeonato de Montas de Toro, show de espuela fija.

usted no se lo puede perder por nada del mundo. Ese gran evento el 17 de septiembre, la Feria de Borrola de PC, les comenté, el 6 de diciembre, el Ricky Fest, Jardín El Triunfador, viene con todo, Ricky Fest, volumen número 8, viernes 27 de noviembre, ahí estaremos, verán, la víspera de la independencia. Cantadera con Richard Rodríguez, Raquelita Castillo, Atanasio Ojo, Miguelito Rivera, la guitarra de Eddie Moreno, Chenito Araúz, en la noche con Maestra Visión, Minguito Sáez, la Maquinaria Roja, invita a Ricardo Valdés y Mayra Marín. Usted no se lo pierda, vaya preparándose también. Sábado 15 de mayo, Casa Cultural El Capuribe Los Pozos presenta tremenda cantadera, Atanasio Ojo, Ernesto Ojo, Only Núñez, la guitarra de Alberto Moreno, Wilson Huertas. En la noche, Festival Bailable con la Maquinaria Roja, Minguito Sae, homenaje al señor Ágado Rodríguez. Invita a Cupe Rodríguez, hijo y familia, pion ganado, espion pagado. Oye, viene la festividad de las patronales de Santa Rosa en el Jardín Maricel del 30 de agosto al 2 de septiembre, incluyendo la gallota. Invita a mi compa Elías Cárdenas a ese magno acontecimiento. Estoy buscando una actividad por acá, aquí la tengo. El evento del sábado 27 de febrero, con tiempo, verá, el Tito Fe, volumen número 4, estacionamiento del cuadro deportivo en Chupave, Macaraca. Hay cantadera, Armando Aiprúa, Raquelita Castillo, Ernesto Ojo, la guitarra de Eddie Moreno, Víctor Rodríguez Ocaña. En la noche, después, el último torrente, la discoteca Electro Power. Invita a mi hermano Tito Caballero y familia. Así

Oye, por acá me reporta la sintonía mi compadre El Ternero. Dice que lo tengo abandonado. Festival del Ternero, volumen número 4, Jardín Manantial. Los Cerritos de los Pozos durante el día. Monta Betoro, Alegre Murga. Animado por Javier Pérez. Vamos a tener premiación a los jinetes. El primer lugar, $100. Segundo lugar, 75. Tercer lugar, $50. En la noche, baile con la maquinaria roja. La voz de Mavis Huerta, Minguito Sáez. Claro que sí, vamos a tener por allá homenaje ese día. Homenaje y abanderado el licenciado Ronald Saavedra, gerente nacional de eventos típicos de Varela Hermano. ¿Qué tenemos por allá? Padrino de la Murga, Jorge Changuengue Salamín, de los Fuegos Artificiales, Fernando Domínguez. Invitan el ternero, la ternerita y la licenciada Claribel Pérez. Dice que va bajando del área de Chitré para el área de los Cerritos de los Pozos. Pión ganado, pión pagado. Por acá dice que la ternerita es una de las abanderadas para la fiesta de San Bartolomé en los Cerritos de los Pozos. La ternerita en sintonía.

0: música de Nenito Vargas, la maquinaria Plumas Negras. Vamos a ir al cambio. Vamos al cambio comercial. Usted manténgase en sintonía. Todo esto en breve. Davidcito Ramos, el Torbellino Fest. Viene con todo Davidcito Ramos en plena sintonía. Mi gente allá en el área de Los Pozos. Roquito Barría, la gente de Belajardín Gaby. Cerveza bien fría, tragos nacionales e internacionales. Buena música, el mejor ambiente. Voy a saludar a mi hermano Roquito Barría allá en el restaurante Roquísimo. 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Allá en el jardín Gaby en Los Pozos. Vaya Roquito Barría. Vamos a ir al cambio. Vamos al cambio comercial, de vuelta con todos ustedes en breve.
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1: 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Festival Volumen 1 de Las Tablas. 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Luisa Pérez. 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La popular Blanca.
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0: 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Cortesía del futuro representante de Llano de Piedras,
2: Elías Cárdenas.
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3: Otro de los grandes eventos donde vamos a estar presentes y usted no se lo puede perder por nada del mundo. Tengo más eventos por acá que darle cobertura a esta actividad. Vamos a promover este evento de inmediato.

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1: 5 de la tarde, 11 minutos. 5 de la tarde, 11 minutos. Tengo por acá también las patronales de aniversario de el bello corregimiento de San José del General Coclecito. Vamos a escucharla en breve. No sin antes, voy a salvar a uno de nuestros patrocinadores de todo este tour de este fin de semana. Mi gran amigo Felipe Ramos, la gente buena Velaria de El Potrero de Ocú. Así que para Felipe Ramos verás también, al igual que Changuengue Salamina, al igual que Ricardo Barrera, al igual que nuestro gran amigo por acá, Omar Carvajal, también en plena sintonía. Toñito Caballero, también en plena sintonía. Oye, Miguel García Jr., toda esta gente buena, aprovechamos para saludarle a esta hora de la tarde. Pero vamos con el cambio, vamos con la publicidad de nuestra gente de Coclecito.
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folclórica y artesanal. 12 mediodía, presentaciones folclóricas. 6 de la tarde, cantadera con Raquelita Castillo, Armando Isprua y Bebito Vargas. 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
1: Vamos de vuelta, 5 de la tarde, 14 minutos, 5 de la tarde, 14 minutos. Voy a saludar a nuestra gran amiga Oria. Oria está en plena sintonía, dice que va rumbo a Parita. Saludo, Oria, a esta hora de la tarde, compartiendo también la buena vibra, la buena música típica popular panameña. Por acá vamos a saludar también a Toñito Caballero, dice por acá. No le diga poroporo a Florentino Camargo. No le diga poroporo a Florentino Camargo, claro que sí, el orgullo allá del Guarumal de Ocú, de la barriada Santa Rosa de Ocú. Saludo, Toñito Caballero, en plena sintonía. El boricua panameño Miguel García Jr. también me está reportando la sintonía, mi compadre Miguel García Jr. Por acá también voy a recordarles, a la velocidad de la luz, Oria, claro que sí, muchas gracias. En plena sintonía también Omar Carvajal. Tengo una actividad, esta actividad es para mañana. La actividad dice: Bar La Pasadita presenta Gran Torneo de Villara este sábado 8 de agosto para sufragar gastos del amigo Felipe Domínguez por pérdida de visión. Muy importante, todos a cooperar, unidos podemos hacer la diferencia. Te esperamos para apoyar. Tu participación cuenta, ya lo sabes, acá en el Bar La Pasadita en

Seguimos por acá. Estábamos hablando, hubo un pequeño bajón ahí. Estábamos hablándole, estábamos comentándole del evento para este fin de semana, para mañana sábado 8 de agosto en el bar La Pasadita, en Llano de Piedra de Macaraca. Presenta tremendo torneo de billar este sábado 8 de agosto. Todos a cooperar con el amigo Felipe Domínguez. Llegamos por cortesía del señor alcalde Eliezer Cortés de este bello distrito de Macaracas, mi tocayo Eliezer Cortés. Se complace enormemente en saludarles a cada uno de los oyentes de esta programación, a todos los moradores del distrito de Macaracas. Deseándoles un feliz fin de semana a todos.

Vamos avanzando con nuestra maravillosa programación. 5 de la tarde, 18 minutos, a nombre de Casa El Bramador, Avenida Central, aquí en Macaracas, donde usted, amigo ganadero, le recomiendo la mejor atención, el mejor precio, la mejor asesoría, los mejores productos. 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

bueno, la música de Alejandro Torres. En esta oportunidad quiero recordarle el pre-Navidad Fest, volumen número 4, lunes 21 de diciembre, Borrola de PC, corrida en Montas de Toro, Candadera, entre Miguelito Rivera, Raquelita Castillo, Richard Rodríguez, la guitarra de Yanni, Chiquito Peralta, homenaje a José Manuel Rodríguez, a Popi Varela, y desde las 9 de la noche llega este señor Alejandro Torres y las estrellas del ritmo. Vamos a tener abanderados ese día Carmen Librada Caballero, la licenciada Yacibel Janet Murillo y Karina Marciaga. Cordial invitación de mi compadre Changuengue Salamín. Usted prepárese también para ese gran evento el 21, mi gente. Ahí estaremos entonces pasándola sumamente bien con esta actividad de mi amigo Changuengue Salamín. Aprovecho para saludarles también por acá. Voy a buscar el Festival del Guandú. Viene el Festival del Guandú a otro nivel. Quiero recordarle que el 26 de diciembre viene la tan esperada fiesta en la pista El Valle, en el Ave María de Ocú, donde tendremos Corriajo y Toro, Candavera, Miguelito Rivera, Alexis Pimentel, Richard Rodríguez, la guitarra de Chenito Araúz. Seguidamente, Festival Bailable con la buena música de Celcito Quintero. Invita a la gente que se gana y paga piones, los amigos de la pista El Valle en el Ave María de Ocú. Allá están en sintonía a esta hora de la tarde. También voy a recordarle mi gran amigo Chalo González. Viene el Festival del Guandú, el tercer Festival del Guandú. Lo vamos a celebrar en la Cuchilla de las Minas y nos preparamos para ese gran acontecimiento el 28 de febrero. Vamos a tener por ahí una lucida cantadera desde el mediodía, mucho brindis, muchas atracciones también para esa gran actividad. Mi gran amigo Chalo González, en lo que va a ser el 28 de febrero, Festival del Guandú en la Cuchilla de las Minas, sector de los González, con el brindis del tradicional guacho de Guandú en Tutuma. Iniciamos a partir de las 11 de la mañana con tamborito la presentación de la reina del Festival del Guandú, la simpática Astrid González Murillo, padrino del evento. Porfirio González, a las 12 de mediodía inicia la cantadera. Ahí estará Tanacio Ojo, Only Núñez, Richard Rodríguez, Joel Rodríguez, Alexis Pimentel, Sarao con los Auténticos de Chepo de las Minas. Invita a Chalo González.

0: que dice que Florentino Arena, allá en la Cuchilla de las Minas, en plena sintonía. Florentino Arena, ¿quién más está por ahí, Chalo? Vamos a ver. Eric Marín, oye, Florentino Arena, Eric Marín, allá en la Cuchilla de las Minas, en compañía de Chalo González.
1: Los diamantes negros, allá en Frisola.
0: En el rancho de Chalo González.

Seguimos la maravillosa programación por cortesía de mi compadre Felipe Ramos. La gente del Potrero de Ocúa a esta hora de la tarde en sintonía. Oye, nos preparamos para el Festival Nacional del Manito, cortesía de Felipe Ramos, cortesía del maestro Guillermo Chávez. 2 de enero allá en las Guavas de Ocúa estaremos con Candadera y el montañero mayor Alfredo Fello Escudero.

Oye, tengo por acá información de mi compadre Chalo, hombre. Dice por acá que se prepare Chalo González para el 19 de octubre en Los Pozos, abanderado de la carreta de San José de Los Pozos. Ya lo sabe, compadre Chalo, prepárese con tiempo, hermanazo, para el 19 de octubre en Los Pozos, abanderado de la carreta de San José de Los Pozos. Claro que sí, ahí estaremos también compartiendo de ese magno acontecimiento acá en el área de Los Pozos.

0: Y al ritmo de la buena música de Nenito Vargas y la maquinaria Plumas Negras, quiero invitarle para el próximo fin de semana, próximo domingo 16 de agosto. Vamos a estar aquí cerquita a Radio Península. 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Vamos a estar de fiesta. Usted no se lo puede perder. 5 de la tarde, 28 minutos. Antes de ir al cambio comercial, hay saludos por acá para Gertrudy, para Verónica, para Lacey, también en el área de la calle abajo de Chitré. Y la gente de Jorón El Deportivo, mi amiga Crixa, mi amigo Laguna Guerrero, la gente de Cono Útil en Chitré y Santiago. Saludos, licenciado Moisés Sánchez. Los amigos de Vidrios y Ventanas Morcillo. En la ciudad de Chitré, la gente de la Fonda Yugos. Mi amigo Javier Ríos, claro que sí, mi hermanazo en la arena de Chitré. Carretera Nacional en Llano Bonito frente al estadio Randall Gamet. Avenida Herrera frente al antiguo local de Muebles Saez. Ahí está la gente de Fonda Yugos, Javier Ríos y todo el atento personal. Sé que no se pierden el programa por nada del mundo, así que aprovecho para saludarle a todos ellos a esta hora de la tarde. 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Saludos. Vamos a escuchar parte de la publicidad. De vuelta, seguimos con todos ustedes.
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2: Hola, ¿qué tal, mi gente? Tengo las 5 de la tarde, 38 minutos. Tengo algo pendiente por acá. Vamos a buscar material pendiente para lo que son los eventos donde Radio Península estará presente. Vamos a darle cobertura de inmediato.
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2: Ok, mi gente, por acá voy a saludar a los amigos allá en el área. Aníbal Ramos está en plena sintonía en el algodón de las minas. Todas las amistades que le acompañan, Aníbal Ramos, la enda ya en el algodón de las minas. Buenas tardes. Hoy el maestro Guillermo Chávez invita para el 2 de enero, año 2027, en la pista 2 de enero, en Las Guavas, arriba de Ocúa. Ahí estaremos en Candadera. Y la música del montañero mayor Alfredo Fello Escudero. 2 de enero cae sábado, para que lo anote en la agenda. El licenciado Oscar Rodríguez le invita para un evento que hará historia también el 20 de febrero. Cae sábado en el Turicentro del Trasmayo. En el Calabacito de los Pozos habrá corridas de toro, Candadera y Alfredo Fello Escudero. Licenciado Oscar Rodríguez en sintonía.

Saludar a mi compa Manuel Ramos, está en plena sintonía en la Trinidad BPC, le saluda, quiere saludar a los primos, para Ricaute, para Aníbal, al igual que para Luis, allá en el área del algodón de las minas, en plena sintonía de parte de Manuel Ramos desde la Trinidad BPC. Gracias por acá, Ricardo Barrera. 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

que voy a saludar al papá de la princesa de San José de los Pozos, Valery Alfonso. Él se encuentra en plena sintonía en el área de Santa Fe de Veragua. Dice que clarita, potente, la señal de Radio Península. Así que el saludo especial a toda esa gente maravillosa a esta hora de la tarde, en especial para Valery Alfonso, en sintonía 15 de... Vamos a estar por allá, claro que sí, el 15 de agosto.

Oiga, recordándole que vienen las festividades acá en Llano de Piedra de Macaracas. Ahí estaremos en esas grandes patronales de Santa Rosa de Lima. Invitación de Elías Cárdenas para esa tremenda programación que tiene mi compa Elías Cárdenas a esta hora de la tarde en plena sintonía.

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Mucho ganado, mi gente. No vista las corridas de toro que tiene preparada preparado mi hermano Elías Cárdenas para esta festividad de Santa Rosa de Lima.

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6: Artemio Almacaño Barrera, saluda en esta tarde del día viernes.

Dios Todopoderoso me lo permite, compartiendo lo mejor de nuestra música típica panameña. Después de haber escuchado la buena programación con el amigo Eliezer Rodríguez, proseguimos nosotros por acá. Con el favor de Dios, nuevamente regresando para presentarle lo mejor de nuestra música típica panameña en esta su presentación de fiesta con la distribuidora Estibanay Macaraca, donde participan los grandes artistas de la música típica panameña. Bienvenidos sean cada uno de ustedes. Reporte de sintonía 995-4214-6888-2744 al 6211-098.

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3: 6888-2744. 6 de la tarde, 6 minutos, 6 de la tarde con 6. Aparece para acá el Manuel Nenito Vargas.

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2: Seis de la tarde, 14 minutos, 6:14, aparece el paladín musical Minguito Sáez. La maquinaria roja a través de Radio Península. No existe edad para amar. Nuestra amiga Sofía en Monagrillo.

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6 de la tarde con 50 minutos. 6 de la tarde, 50 minutos. Fue la participación de Rommel López a través de Radio Península, su agrupación musical, a través de la 93.9

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0: 7 de la noche con 3. La presentación con el más grande de la cumbia, Alfredo Fello Escudero. Música del recuerdo a esta hora de la noche a través de la 93.9 FM. Alfredo, que está presente hoy en Coclecito. Fiesta de fundación para el día de mañana, sábado 8, está presente con Nenito Vargas y Alejandro Torres. En el Fuser, en el cumpleaños de Nenito Vargas. Para el día 10 está presente en fiestas patronales de San Lorenzo. En Chiriquí, para el día 14, viernes, estará presente Festival del Manito en Goku, Coliseo Soberana. Para el día 15 estará presente en el Jorón Renacer. En Penonomé, para el día 16, estará presente día 16. Domingo 16 en fiestas patronales de Olá, Coliseo Soberana, Olá Coclé.
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0: Para el día lunes 17 está presente con Nenito Vargas en la Casa Comunal de Caño de Natá. Viernes 21 está presente con Alejandro Torres en el Fuser. Cerro Azul, vía Cerro Azul, para el día sábado 22 está presente en Tecas Barangril. San Vicente de Chilibre, para el día domingo 23 está presente en Alfredo Escudero. Fiestas patronales en la Plaza de Toros en Chepo. Para el día lunes 24 está presente...